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2: En un viejo circo había una gran variedad de animales, también elefantes. Durante la función, la enorme bestia hacía despliegue de peso, tamaño y fuerza descomunal. Este mamífero, del orden de los proboscidios, el mayor de los animales terrestres que viven ahora, llega a 3 metros de alto y 5 de largo. Después de su actuación, hasta un rato antes de volver al escenario, quedaba sujeto solamente por una cadena que aprisionaba una de sus patas a una pequeña estaca clavada en el suelo. El palo afilado en un extremo estaba clavado unos centímetros en la tierra. Y aunque la cadena era gruesa y poderosa, parecía sin duda que este animal, capaz de arrancar un árbol de cuajo con su propia fuerza, podría con facilidad arrancar la estaca huyendo. Lo que hacía preguntar a cualquier ser humano pensante era lo que lo mantenía sin escaparse. Algunos decían que no se iba porque se encontraba amaestrado para ello. Otros, más conocedores, decían que el elefante del circo no escapaba porque estuvo atado a una estaca parecida desde que era muy pequeño. Seguro que siendo pequeño empujó, tiró y sudó tratando de soltarse, y a pesar de todo su esfuerzo no pudo. La estaca era ciertamente muy fuerte para él en ese momento. Seguramente más de una vez se durmió agotado y al día siguiente volvió a probar, y también al otro día, pero todo seguía igual. Allí habrá decidido resignarse a su suerte para siempre, de no poder realizarse con toda la potencia que llevaba dentro. Creyó que no podía y nunca más intentó poner a prueba su fuerza. A los humanos, desde chicos, nos dijeron que no podíamos, no sabíamos, no debíamos. No solo se referían a cuestiones de tipo éticas, en las cuales se necesita una buena formación. Lo negativo fue cuando nos fueron atando las energías para desarrollar nuestros talentos. Ellos quedaron escondidos por falta de uso. Nos perdimos hacer mucho bien, ser cada uno el genio que llevamos adentro. El miedo al que dirán, seguir viviendo estacados como muchos, no exponerse, fueron los atajos. Lo que se fue aferrando en lo cotidiano, ahora nos puede incapacitar para obrar con libertad, para hacer lo que nos compete, sin sentirnos culpables, perseguidos, con paz. Juan de la Cruz decía que podemos estar frenados no solo por cadenas, sino también por un pequeño hilito. Ello es suficiente para no dejarnos hacer bien lo que debemos, con sentimientos serenos propios del que posee una conciencia equilibrada. Hace falta una sanación interior para sacarle la máscara a muchas de nuestras trabas interiores. El camino de madurez implica atrevernos a soltar las amarras y desapegarnos de aquellas adherencias que se nos fueron incrustando en nuestros paradigmas. Estamos hechos para una vocación admirable y tenemos posibilidades todavía. Hace falta soltar, desprenderse de cualquier atadura y cumplir la misión recibida con mucha audacia.
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Hola, hola, hola, hola. ¿Qué tal? ¿Cómo les va? Muy, pero muy buenos días para todos. Bienvenidos a esta edición de Día Lunes, en este lunes 22 de junio. Aquí estamos, para hacerles compañía como lo hacemos todas las mañanas, desde la hora 7 hasta la hora 8, para compartir una hora de música e información junto a todos ustedes, aquí en la sintonía de la 95.5 por Radio Las Parejas, donde también nos escuchamos es por la web en www.radiolasparejas.com.ar. Muy buenos días para todos y bienvenidos a una nueva semana junto a todos ustedes y junto a la radio para empezar a compartir, como les decía anteriormente, una hora junto a todos ustedes.

Mañana fresca en este día lunes. La temperatura igualmente es de 9 grados, pero la sensación térmica a esta hora, porque tenemos vientito, es de 6 grados. La temperatura, les decía, actual. Temperatura actual, 9 grados. Sensación térmica, 6 en esta mañana de lunes. 66 el porcentaje de la humedad, de 1020 hectopascales la presión barométrica. El servicio meteorológico dice que podríamos tener algunas gotitas en la mañana de hoy. Entre las 8 y 9 de la mañana dice que podríamos tener algunas gotitas, según es lo que están indicando desde el servicio meteorológico. Para hoy están pronosticando una temperatura máxima que no sobrepasaría los 14 grados. Sería una jornada fría la de este día lunes 22, donde vuelve a jugar la selección argentina. He pasado el mediodía hoy, así que seguramente todos desde muy tempranito ya están trabajando para poder después estar a hora 14 en sus hogares para ver el partido de la selección. ¿Cómo va a continuar? Va a seguir así, con cielo nuboso, según es lo que están indicando los portales del tiempo. ¿Cómo va a seguir la semana? Bien, nos están anunciando que podríamos tener precisamente para mañana mayormente despejado, mucho frío vienen anunciando, sí, vienen anunciando frío. ¿Por qué? Porque nos dicen que tendríamos un grado bajo cero, la mínima mañana, con una máxima de 16 y con cielo mayormente despejado para mañana martes. Miércoles, mitad de semana, cielo nuboso, mínima de 2 grados, máxima de 14. Para el día jueves nos anuncian cielo despejado, mínima de 4 grados, máxima de 18. Y para el día viernes cielo parcialmente cubierto, con una temperatura mínima de 4 grados y una máxima de 19. Nos quedamos con la jornada de hoy, que nos anuncian algunos chubascos matinales. Y la temperatura máxima podría rondar los 14 grados, ¿sí? Como siempre, les decía, nos vamos a estar escuchando. Arrancamos, obviamente, musicalmente esta jornada de lunes y ya estamos con el desarrollo de todas las informaciones.

0: ¿Cómo lo hace la?
1: Vamos a compartir títulos de la mañana de hoy. Tenemos que decir que se profundiza el retroceso laboral en Santa Fe durante la gestión Milei, 20.000 empleados menos y crisis que impacta a pymes. Un informe elaborado por el Centro de Economía Política Argentina revela una contracción del 6% en la cantidad de empleadores, lo que equivale a la desaparición de más de 3.000 entidades productivas. Entre los sectores con más pérdida de trabajadores aparecen enseñanza, industria manufacturera y transporte.
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1: Casi 10.000 santafesinos ya acogieron al plan para regularizar las deudas tributarias, como adherirse. En su primer mes de vigencia plena, el programa impulsado por el gobierno provincial registró 9.523 adhesiones. La herramienta ofrece hasta 36 cuotas y tasas subsidiadas a con cero interés, según el perfil del contribuyente. Más de 7.000 solicitudes correspondieron al plan A, destinado a familias, pequeños y medianos contribuyentes. Javier Milei felicitó a De La Espriella por su victoria en el balotaje en Colombia. El león y el tigre rugen en Latinoamérica. El presidente argentino se expresó en las redes sociales luego del ajustado triunfo del opositor derechista en la segunda vuelta de las elecciones en Colombia, de acuerdo al conteo provisorio celebrado este día domingo. También tenemos que decir que sufre Bielsa y Uruguay porque empató con Cabo Verde. La revelación del Mundial 2026 se jugará todo contra España. Estamos hablando del Mundial. Igualaron 2-2 este día domingo por la segunda fecha del Grupo H. Más temprano, España goleó a Arabia Saudita y el equipo sudamericano, dirigido por el técnico rosarino, se jugará la clasificación a los 16avos en la última jornada contra los europeos. También tenemos que decir que apareció España y aplastó a Arabia Saudita con el primer gol de Lamine Yamal en el Mundial. Los europeos golearon 4-0 con gritos de Lamine Yamal, un doblete de Mikel Oyarzabal y el restante en contra de Hassan Al-Talkambakhti. Y fue por la segunda fecha del Grupo G, luego del debut con dudas por el empate sin goles ante Cabo Verde.

tenemos que decir que Scaloni habló sobre la semana de Messi y fue mesurado antes de jugar con Austria. Tratamos de ver por dónde va el Mundial, que está jodido, es lo que dijo el entrenador de la selección. Ahora se ha de enfrentar al seleccionado europeo por la segunda fecha del Grupo J en busca de un triunfo que asegure la clasificación del campeón del mundo a la siguiente ronda. El entrenador brindó una conferencia de prensa en Dallas y dijo que estaban tratando de ver cómo va el Mundial. En otro de los títulos también reflejados en el día de hoy, tenemos que decir que cayó una avioneta en una zona rural de Callastacito y la Justicia Federal investiga un posible vínculo narco. La aeronave se precipitó este sábado en una zona rural del departamento San Justo. Testimonios señalaron que al menos dos vehículos se retiraron de la zona poco antes del arribo de las fuerzas de seguridad. Un importante operativo de fuerzas provinciales y federales se desplegó el día sábado en una zona rural de Callastacito, en el departamento de San Justo, tras el hallazgo de una avioneta abandonada en un campo. Allí, al cruce de las rutas provinciales 62 y 825, la investigación quedó en manos de la Justicia Federal, que ordenó una serie de medidas para determinar el origen de la aeronave y las circunstancias en las que llegó al lugar. Según confirmaron las fuentes vinculadas al procedimiento, la aeronave encontrada en una Cessna es una Cessna Centurión 210 de color beige con franjas marrones que no presentaba inscripción ni matrícula visible. Al momento de la llegada de los investigadores no había ocupantes ni personas en las inmediaciones, aunque algunos testimonios señalaron que al menos dos vehículos se retiraron de la zona poco antes del arribo de las fuerzas de seguridad. Por orden judicial se realizó un allanamiento y requisa del predio rural donde fue localizada la avioneta y personal especializado efectuó peritaje fotográfico, levantamiento de rastros y búsqueda de huellas, mientras que una brigada de canes inspeccionó el

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Seguimos compartiendo más títulos en esta mañana de lunes y a pesar de las promociones en las ventas por el Día del Padre, cayeron por cuarto año consecutivo. La contracción fue del 0,3% medido a precios constantes, según el relevamiento de la Confederación Argentina de la Mediana Empresa. El gasto medio fue de 78.986 pesos por operación.

El presidente Javier Milei viaja esta semana a España, sumará su sexta visita desde que llegó al gobierno. El presidente permanecerá en Madrid entre el 24 y el 27 de junio, donde mantendrá reuniones con empresarios y ofrecerá también una clase de economía.

Y en el ámbito internacional tenemos que decir que Donald Trump volvió a amenazar a Irán y advirtió que podría lanzar un muy duro ataque. El presidente de Estados Unidos exigió que Teherán frene a sus aliados en Líbano y en caso de no hacerlo, su país responderá con una ofensiva mayor. Reanudan la búsqueda de los 5 pescadores desaparecidos en Punta Lara y Magdalena. Prefectura Naval, bomberos y defensa civil retomaron los rastrillajes y la principal hipótesis apunta a que la embarcación fue arrastrada por la corriente. A una semana de la desaparición de los 5 pescadores en el Río de la Plata, la Prefectura Naval Argentina y equipos de bomberos voluntarios retoman las tareas de búsqueda. Los rastrillajes comenzaron, dice que desde muy temprano en la jornada de hoy y se extenderán hasta el anochecer en distintos sectores de la costa bonaerense. Las tareas se concentran principalmente en las zonas de Boca Cerrada, en Punta Lara y Atalaya, en Magdalena, donde los investigadores buscan indicios que permitan reconstruir qué ocurrió con la lancha.

Y en otro de los títulos, y por la selección argentina, La Rioja suspende las clases este lunes a la tarde por el partido Argentina-Austria. La medida alcanza a estudiantes, docentes y equipos de gestión y personal de servicios generales y regirá entre las 14 y las 18 horas de este día lunes.

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Minuto nada más para llegar a la hora 8. Nos estamos despidiendo de esta edición de Cada Mañana, edición de día lunes, en este lunes 22 de junio. La temperatura en estos momentos en nuestra ciudad es de 8 grados y la sensación térmica de 6. 69 el porcentaje de la humedad, 1021 hectopascales la presión barométrica. El servicio meteorológico sigue anunciando algunos chubascos para la mañana de hoy. Caían algunas gotitas, es lo que nos decían, en este cielo nuboso que tenemos a esta hora de la mañana de este lunes. Nos despedimos, pero nos quedamos en la sintonía de la 95.5 porque ya llega la mañana de la radio.

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Muy buen lunes para todos. Buena jornada. Más allá del tiempo, pero después va a mejorar. Ya enseguida le estamos contando porque estaba goteando recién, No entraba dentro del rubro de llovizna, pero algunas gotitas locas estaban cayendo hace minutos nada más, Ya enseguida estamos con toda la información, no solamente de las condiciones climáticas, sino de todo el material que tenemos en nuestra mesa de trabajo. Mucha actividad el fin de semana, así que tendremos que estar difundiéndolo, si Dios quiere, en un ratito nada más. A disfrutar de este lunes, de este 22 de junio del 2026, porque este lunes 22 de junio del 2026 será único e irrepetible. ¡Buen día a las parejas!

0: hora 8, 7 minutos de esta jornada, de esta mañana desapacible. Ha amanecido en el día de hoy, más allá de que ayer hasta el mediodía estuvo lindo, parecía que la jornada iba a ser luminosa durante toda la tarde también, pero a partir del mediodía se vinieron algunos nubarrones bastante oscuros, encapotaron el cielo y bueno, todavía sigue encapotado el cielo, cubierto con algunas lluviecitas. Dicen que la lluvia se mantendría hasta pasada las 9, si es que llega a llover, ¿no? Hasta pasada las 9 de la mañana. Después ya las condiciones mejorarían, empezaría a aparecer el sol entre las nubes y tendríamos una tarde, sí, muy, pero muy luminosa, con un sol radiante. Esperemos que verdaderamente sea así, 8 grados la temperatura actual, hace frío, a abrigarse. La sensación térmica es de 6 grados, atenti, 6 grados nada más lo que percibe su cuerpo cuando sale al aire libre. El vientito es del sector sudoeste a 18 kilómetros en la hora. La humedad 69%, la presión barométrica es buena, 1021 milibares de mercurio. Hay buena visibilidad y el solcito, ya estamos en el segundo día más corto, porque cuando llega el invierno se estanca un poquito el horario del amanecer y del atardecer, o sea, la salida del sol y la puesta del mismo. Y durante un par de días se mantiene, así que estamos dentro de los días más cortos del año y las noches más largas del año, sin lugar a dudas, ¿no? El sol a las 8:08, hace un minuto nada más, que detrás de todas esas nubes apareció la primera fileteada del sol en el horizonte. Y la puesta del mismo será a las 18:08, o sea, tenemos solamente 10 horas de luminosidad, de las 24, fíjense que 14 horas ya es oscuro. Así que 18:08 está despidiéndose el sol hoy allá en el lejano oeste. Pronóstico extendido para el día de hoy, decíamos, la tarde va a ser luminosa. Para mañana martes mayormente soleado, mucho frío, mucho frío esta noche y mañana por la mañana. Y ni le cuento el miércoles, donde la temperatura va a estar bajo cero a la madrugada, así que se vienen días de frío como para hacer honor a la nueva estación del año que arrancó el día de ayer, digo bien, ¿no? 21, ayer. Así que miércoles decíamos mucho frío, bastante nublado el miércoles, el jueves soleado, el viernes parcialmente nublado, pero siempre con temperaturas bajas, un fin de semana también con frío. Es lo que corresponde para esta época del año, donde la mayoría de los días, por lo menos de ahora hasta el jueves, con vientos del sector sur-sudoeste. Bueno, ese es el panorama que le estamos comentando respecto de las condiciones climáticas para el día de hoy y para las próximas jornadas. Juliana, ¿cómo le va? ¿Qué dice? Buen día, ¿cómo anda?
1: ¿Qué tal? ¿Cómo les va? Muy buen día para todos. Bien, bien, aquí estamos arrancando esta semana de día lunes, donde me sorprendió el tema de las gotitas, ¿no? Cuando ustedes me comentaban, bueno, yo cuando vine no se sentía el frío con un poquito de viento, pero no había esas gotitas. Y después ya empezando a ver el servicio meteorológico, nos anunciaban que
0: podríamos... ¿A usted no la tenía que iba a llover?
1: No.
0: Sí, yo sí, hasta ayer que vienen anunciando lluvia para el día de hoy.
1: No lluvia, sino algunos chubascos. Y entonces, sí, como era muy baja la posibilidad, y ayer, anoche, mejor dicho, se sentía bastante el frío, digo, no creo. Pero bueno, igualmente hay que abrigarse y salir. Dicen que ahora durante la mañana vamos a seguir teniendo algunas gotitas locas que nos van a acompañar. Y es como decía usted, ayer tan linda la mañana que empezó la jornada del domingo, pero después del mediodía, yo pensaba que era frío. Digo, acá se viene mucho frío.
0: Sí, yo pensé lo mismo, pero bueno, vino frío.
1: Vino frío. Pero también ahora vino acompañado con algunas gotitas, así que bueno, con el tiempo no podemos hacer nada. Bienvenido el invierno, ya llegó, así que nos vamos preparando porque dice que...
0: Queda un día menos de invierno.
1: Claro.
0: Mire el medio vaso lleno, queda un día menos de invierno y eso es bueno.
1: Claro, por supuesto que sí. Y además, después también se van a venir los días muy fríos. Ya vamos a estar hablando de temperaturas bajo cero. Ayer yo hablaba con un familiar, me decía que caía un garrotillo ayer en Córdoba.
0: Sí, había nevado en las altas cumbres nevó. Y una nevada, pero impresionante.
1: Así que bueno, en algún momento también ya vamos a empezar a sentir todo ese frío que empieza a haber en todo el país. Mucha información para compartir en el ámbito local. Tenemos que decir de algo que también estuvimos difundiendo ya durante el fin de semana, esta salida de bomberos el día sábado, sábado 20, hora 19:40, un incendio de un vehículo en ruta 178 a 6 kilómetros del cruce con 28S. Uh-huh. Allí, bueno, trabajaron dos dotaciones de bomberos de nuestra ciudad. Se podría decir que el incendio fue total del vehículo porque no queda casi nada. Había tres personas oriundas de Villa Constitución que no presentaron lesiones. Bueno, aparentemente se habría dado por un desperfecto mecánico. Esta fue la salida de bomberos el día sábado. También tenemos que hablar que en el ámbito del espectáculo aparentemente estaría todo tranquilo. Sin denuncias, a eso voy, en el ámbito policial, pero bueno, algunos inconvenientes.
0: Ah, quería que en el ámbito del espectáculo, usted me dijo del espectáculo, digo, estaría todo tranquilo.
1: No.
0: ¿Algún despelote hubo?
1: ¿En policial o espectáculo?
0: No, del espectáculo.
1: Ah, sí, digo. sí, ya le voy a contar. Le decía que, bueno, algunos también inconvenientes hubo, pero no hay denuncias el fin de semana, distintas peleas y demás, así que, bueno, igualmente vamos a hacer la consulta si hay alguna denuncia, pero bueno, uno se entera de estas cuestiones. Y después sí vamos a estar hablando en el ámbito del espectáculo. Ayer hubo... fotografías para los chicos, para los participantes, no tan chicos, de Gran Hermano por el Día del Padre, y algunos contaron unas historias bastante fuertes, tal es el caso de Manuel, que en realidad la familia decidió no enviarle fotos del padre, y él después contó el motivo, ¿no? Algunos que se llevan un poquito mejor, otros no tanto con los padres, pero bueno, de una manera u otra homenajearon a los padres en su día. También tenemos que decir que murió Pablo Mas Albert, el teniente Murphy de 100% lucha, esos el titanes en el ring un poco más moderno, ¿no? Y bueno, lo despidió Vicente Biloni, otro referente también del 100% lucha, que vamos después vamos a estar comentándole un poquito más, después también vamos a estar hablando de todo lo que aconteció con Pampita en Bikini Serpiente en Estados Unidos y bueno, y muchas cosas más.
0: Bueno, saludo a Paula. ¿Cómo anda, Paula? ¿Qué dicen? ¿Cómo le va? Buen día. ¿Cómo anda?
2: Buen día, Adrián. Buen día, Juli. Buen día, Lucy. Buen día, los oyentes. ¿Todo bien? ¿Ustedes cómo andan?
0: Bien, bien. Se la escucha mejor que el sábado.
2: Sí, sí, mejor.
0: Bueno, mejor así, ¿eh? Así que bueno. Bien. Aquí estamos. ¿Ustedes todo bien también? Sí, ¿eh?
2: Caían gotitas,
0: Sí, hace poco. Ya hace un rato largo que viene goteando. Yo salí afuera... y en serio, me cayó una gotita y miré para arriba, digo, algún pajarito, algo, digo, me dice así, pero no, después vi el parabrisas y tenía algunas gotitas. Lucy, ¿cómo le va? ¿Qué dicen? ¿Cómo anda? Buen día.
3: Buen día, ¿cómo va? Todo tranquilo.
0: ¿Todo bien? Sí.
3: Todo bien.
0: Bueno, me alegro que sea así, Yo les comento algunos títulos de diarios de esta... mañana, por ejemplo, diario La Nación, en su portada, tiene como titular más importante, dice, Colombia gira a la derecha, ganó de la Espriella por apenas 250.000 votos en ese país, el balotaje, derrotó al delfín de Petro, en el final más reñido de la historia del país, según el escrutinio preliminar. Cepeda impugnará 33.000 mesas. Hay apoyo de Trump y de Milei para el nuevo presidente de Colombia. Allanaron a Cirio y Pisirilo por el caso Insaurralde. Fue luego de los videos revelados por el diario La Nación. Por Adorni, Libertad Avanza pausa proyectos centrales, es otro de los títulos. Es una cosa de no creerlo de Adorni, créanme, créanme, que hay detrás de todo esto, realmente no sé si se va a saber algún día. La Argentina buscará la ventaja del primer lugar. El campeón jugará desde las 14 frente a Austria, con miles de argentinos en el estadio de Dallas. Para el fiscal es falso el contrato de Esper con Machado. Cree que hay incongruencias en las justificaciones de los 200.000 dólares. Estos son títulos del diario La Nación, o lo más trascendente, ¿no? El diario Clarín, Colombia gira a la derecha. El libertario de la Espriella pone fin al chavismo de Petro, titula Clarín. Después, otros títulos, después del video con los dólares, allanan a Jessica Cirio y a Pisirilo. Adorni presiona a los senadores oficialistas para que lo apoyen. No es que pide, no es que Adorni solicita. No, no, Adorni presiona a los senadores oficialistas para que lo apoyen. Si yo estoy limpio, no tengo por qué pedir apoyo, ¿no?
1: El apoyo viene solo.
0: Investíguenme, llame a la justicia. Dígale al juez que me cite, y llevo todas las pruebas. Ahora, si estoy pidiendo que por favor, no, es que no dice por favor, porque eso sería solicitar ayuda, pero que estén presionando a los senadores, por eso digo que, ¿qué hay detrás de Adorni? Cabo Verde complicó todavía más a Bielsa y se perfila Cabo Verde para ser el rival de la Argentina, atenti, No lo subestimemos a Cabo Verde, que son rojos, ¿vio? Pero
1: Yo qué dije, vio esos nombres que desconocíamos, no hay que subestimarlo.
0: Arca denuncia a bancos por demorar depósitos de aportes patronales. Aparentemente hay algunos bancos que se están quedando con el vuelto. Por la clasificación, Argentina con Messi enfrentará a Austria desde las 14. Otros títulos de esta mañana, el diario Olé titula, bueno, Argentina detrás de la escaloneta, juega con Austria a las 14 horas, bomba mundial, Cabo Verde también neutralizó a los de Bielsa. De todas maneras, lo de Uruguay es tan pobre. Otrora el equipo uruguayo, la garra oriental.
1: Era temido.
0: Te mordían la oreja, los talones, no te dejaban pasar. Esto, todo muy light, lo de Uruguay. Y bueno, ahí están quizás las consecuencias. Ahora tiene que ganarle nada menos que a España, uno de los candidatos de esta Copa del Mundo, ¿no? Bueno, se anota Cabo Verde para hacer posible cruce de Argentina. La Celeste peligra, tiene que ganarle a España, que goleó a Arabia y es el primero del grupo. El título es Verde para creer. O sea, ver para creer es verde, por Cabo Verde. La agarró, Juliana.
1: Sí, obvio.
0: 2-2 frente a Uruguay. Y para cerrar los títulos de los diarios de esta mañana, el diario La Capital dice: dinero del delito, ya recibieron donaciones más de 100 escuelas en la provincia de Santa Fe. Dos instituciones educacionales de la zona norte de Rosario resultaron beneficiarias de material deportivo y equipamiento educativo, entre otros objetos que se adquirieron con lo que se recauda de las subastas. Lo que se vinculó con actividades ilícitas vuelve a la sociedad. Se hacen 10 denuncias diarias por búsqueda de paradero en Rosario. Es otro título, Día del Padre. Las ventas en Rosario estuvieron apenas abajo del año pasado. La provincia pretende sumar policías y ofrece hasta 500.000 pesos en becas para que vayan a estudiar, ¿no? El tenis argentino de fiesta, Fran Cerúndolo, ganó un ATP 500 y la selección va por otro triunfo y apoyo le sobra una fotografía de los argentinos en Estados Unidos, por supuesto, alentando y haciendo el banderazo. Algunos títulos de esta mañana del diario, en este caso, diario La Capital, el decano de la prensa argentina.
1: Decía que este fin de semana se dio a conocer el fallecimiento de Pablo Masalver, el teniente Murphy de 100% Lucha, y Vicente Biloni, otro referente de este show, diríamos, porque así era este 100% Lucha. Lo despidió en las redes sociales. El teniente Murphy tenía 57 años y la noticia de Pablo Masalver, conocido por millones como el teniente Stephen Murphy de 100% Lucha, bueno, conmocionó a todo el mundo del espectáculo y también de la comunidad de la lucha libre. Esto fue a los 57 años y dejó, dice que, un vacío muy grande para todos quienes lo admiraban y lo acompañaban en su vida personal. Y quien hizo también un posteo de despedida fue Vicente Biloni, su amigo más cercano. Dice, lo siento tanto, amigo mío, no tengo palabras, estoy destrozado, que Dios te cuide allá arriba, ya no es lo mismo para mí, se va parte de mi vida, es que escribió en una foto junto con ellos, pero no se dio mayores detalles del motivo de su fallecimiento. De esta manera, toda la gente que manejaba el ambiente de la lucha libre, bueno, lo despidió también en las redes sociales, pero quien era su amigo más cercano fue obviamente el mensaje que más lectura tuvo. Estamos hablando de Vicente Biloni.
0: Bien, 8:24 de esta jornada.

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0: 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Tenemos sorteo del Kini 6 y del Brinco en la mañana de hoy. El Kini 6 tradicional quedó vacante. El pozo, más de 2.468 millones de pesos. Y estos fueron los números que aparecieron en el tradicional del Kini.
1: 07, 19, 24, 26, 32 y 45.
0: La segunda del Kini también quedó vacante. El pozo, más de 1.100 millones de pesos. Estos fueron los números favorecidos en la segunda del Kini.
1: 12, 24, 26, 28, 33 y 45. 42.
0: El revancha, por su parte, también quedó vacante. El pozo, más de 3.382 millones de pesos. Y estos fueron los números que aparecieron en el revancha.
1: 08, 09, 16, 27, 31 y 36.
0: Y el siempre sale tuvo 11 ganadores con 5 aciertos. Cada uno cobrará más de 28 millones de pesos. Digo bien, 28 millones de pesos cada uno. Y acertaron algunos de estos números.
1: 02, 24, 26, 29, 40 y 44.
0: También tenemos que decir que hubo sorteo del Brinco en la noche de ayer, ¿eh? Con 6 aciertos quedó vacante. El pozo, 937 millones de pesos y algo más. Y estos fueron los números, perdón, que salieron en el Brinco.
1: 14, 15, 21, 25, 32 y 37.
0: El Brinco Junior, por su parte, tuvo 9 ganadores con 5 aciertos. Cada uno cobrará más de 3 millones de pesos. Y estos fueron algunos de los números que acertaron.
1: 08, 12, 23, 27, 32 y 38.
0: Así estábamos compartiendo los números del Brinco, del Kini 6, todo auspiciado por Agencia Pieretti. 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

0: 8:48 minutos de esta mañana. ¿Gotea o no gotea? Me parece que sí. Sí, me parece que está, ¿no? ¿O es mi ilusión óptica? No, aparentemente no. Por ahí, sí, ya sé que estoy medio.
1: No, yo me guío, también miro, pero me guío más por el piso y no se ve nada.
0: No hay nada, bueno, bien, mejor. ¿Para qué queremos que llueva?
1: Un poquito de vientito, eso sí.
0: Es que sí, viento del sudoeste. Eso es lo que va a hacer descender la temperatura en las próximas horas y en los próximos días, ¿no? Así que bueno, interesante. Pero bueno, estamos en época, ¿eh?
1: Llegó el invierno, nadie se acordó ayer del invierno.
0: Bueno, mucha información. Lucy, cuénteme, a ver.
2: Argentina se enfrenta a Austria con el objetivo de quedar a un paso de la clasificación a los 16avos de final. Y la probable alineación es la siguiente. Uh-huh. Emiliano Martínez, Nahuel Molina, Cristian Romero, Lisandro Martínez, Facundo Molina, Rodrigo De Paul, Enzo Fernández, Alexis Mac Allister, Thiago Almada o Nicolás González, Lionel Messi y Julián Álvarez o Lautaro Martínez.
0: Aparentemente yo no estoy de acuerdo con eso, ¿no? Pero al margen, el técnico es Scaloni, lo pone a Lautaro Martínez, creo, como titular de arranque. Yo lo pongo porque dice no, porque lo preserva, porque no está siempre, entonces no lo lleva al banco de suplentes, déjalo que esté en su casa, claro, y sí, pero si el jugador, yo siempre digo lo siguiente, y no solamente en la selección, en todos los equipos, si el jugador no está 100%, déjalo, ni llévalo para que quede ahí en el banco, que mire el partido de adentro de la cancha, pero no haga ilusionar a la gente. Yo creo que Julián Álvarez, hoy por hoy, Dios quiera esta tarde se destape en la selección, el Lautaro, y convierta 4 goles, para decir una barbaridad. Pero yo creo que hoy por hoy es más jugador de selección. Después no sé, después allá en Europa es otra cosa. Lautaro convirtió goles de toda forma y para todos los gustos. Y salió campeón de Italia con el Inter. Pero acá en la selección, me parece que es el jugador que necesita la selección, es Julián Álvarez, una opinión muy mía.
2: Y se juega hoy a las 2 de la tarde, uh-huh. Después sigue a las 6 de la tarde Francia-Irak y a las 21 horas Noruega-Senegal.
0: Claro, La Rioja, y esto es lo que yo personalmente no lo comparto, ¿no? Suspende las clases esta tarde en toda la provincia de La Rioja por el partido de Argentina-Austria. Hacelo ver con un televisor.
2: Sí, eso, a mí no me parece horas que
0: no, suspendan pero aparte, la tarde. Aparte, poner el fútbol por encima de la educación, usted me dirá, pero un día, y bueno, pero es un día la Argentina, 2 o 3 días de paro, el otro día feriado turístico, y cuando te diste cuenta hay un mes menos de clase, esta es la realidad. Los chicos chochos, dale que va.
2: Pero ojalá me suspendan hoy gimnasia por el partido de la selección.
0: Sí, pero en realidad la educación en el piso, esta es la realidad, ¿no? Suspender las clases. O sea, yo la suspendería esas 2 horas, chicos, a ver el partido en el Zoom o donde sea.
1: Es que la mayoría hace eso y me parece que está bueno porque además lo podés llevar al nivel educativo como lo han hecho muchas instituciones. Empiezan a estudiar, por ejemplo, quién es, cuál es el país que enfrenta a la Argentina y demás. Después hacen algún trabajo, alusión
0: trabajo práctico, ¿no?
1: Claro, al rival, digamos, o de Argentina. Pero los chicos ven, por ejemplo, aquí en la ciudad de Las Parejas, está permitido que lo vean en las escuelas.
0: Me parece bien que lo vean. Pero en la escuela.
1: Ya suspender las clases, como diciendo, quédate tranquilo en casa.
2: Bueno, pero La Rioja también había hecho feriado la otra vez a la mañana porque ganó Argentina.
0: Sí, también. Bueno, pero el gobierno populista, ¿no? ¿Qué puedo esperar? Así que, bien, ese es el tema, ¿no? Relacionado al partido y a la Rioja este comentario, ¿eh?
1: Pero bueno, vamos a ver, muchos, lo decíamos, ¿no? Muchos trabajaron, hablo de los mayores, trabajaron desde muy tempranito, ya se escuchaba a las 5 de la mañana. Había mucho movimiento.
0: A la 1 se van.
1: Se van a sus hogares para ver el partido. Bueno, acá en las escuelas los dejan ver, así que vamos a ver qué es lo que sucede en la jornada de hoy. Y después vuelven a jugar.
0: El sábado a la noche. Sábado 11 de la noche. Sábado. Frente a Jordania.
1: ¿11? ¿No es 10?
0: No, 11 de la noche, frente a Jordania.
1: Oh, voy a tener que aguantar.
0: Creo que es 11 de la noche, ¿no? Lo tengo por acá, así que ya.
2: Cada vez más tarde.
0: No, y bueno, pero para ellos no es tarde.
1: Para ellos no es tarde.
0: Porque yo no. Ahora, espere que lo busque, ¿no?
1: Voy a estar como la nona roncando en
0: ¡ay, ese problema suyo!
1: En la catrera.
0: Ese ahí, problema suyo. ¿Cómo la catrera?
1: Ah, bueno, no. Como en la mecedora.
0: Ah, bueno.
1: Le pifié.
0: Bueno. Estaba mirando por acá. ¿Qué sábado es?
1: Sábado 27.
0: Ah, sábado 27, correcto. Viernes, sábado, lo tengo por acá.
1: Y después viene el domingo.
0: Claro, después el domingo. Argentina, Jordania, 11 de la noche.
1: Claro, lo arrancamos viendo el sábado y terminamos viéndolo el domingo.
0: Sí. Se juega en Dallas, en el mismo estadio donde se juega esta noche. Hay 2 horas de diferencia, ya son las 9 de la noche.
1: Uh-huh. Ahí está.
0: Dicen que ayer el calor a las 6 de la tarde, hora de Dallas, era agobiante. O sea, es cierto que el estadio de Dallas cierra en el techo y está con aire acondicionado todo el estadio, ¿no? Cambia la cuestión, ¿no?
1: Igualmente.
0: Hoy juegan al mediodía de Dallas, así sí. Que la temperatura ya 40 grados. Más
1: bueno,
0: o
1: igualmente,
0: menos.
1: Días anteriores fue noticia de que Scaloni los hizo
0: practicar jugar
1: en horarios así picos de calor para que se aclimaten y más allá de que, bueno, como usted decía, ya sabían que el estadio es climatizado y demás, pero para que tengan ese movimiento, ese ritmo con las altas temperaturas que hay allí en Dallas.
0: Es real. Enseguida vamos a estar escuchando testimonio en este caso, del senador provincial Pablo Verdeckia. El día viernes, en hora pasado el mediodía, estuvo en el centro de día La Casa de APIB, junto al presidente de la entidad, Carlos Serafini, junto a funcionarios del área de discapacidad del gobierno de Santa Fe, en donde se confirmó en la construcción de un nuevo aula, una nueva ampliación de la casa de APITE, en donde la mano de obra es lo que se ha firmado para este trabajo, para esta construcción, que es algo así como 10 millones de pesos, que viene desde el área de discapacidad de la provincia, y lo que falta va a ser aportado por el Senado, más allá de que hubo un particular que hizo un muy buen aporte de materiales, un importante aporte de dinero en materiales para la construcción de esta ampliación de la casa de día de APIT, ¿no? Lo que falte, que se estima que van a ser unos 20 millones de pesos más, lo va a aportar el Senado de la provincia de Santa Fe. Así que enseguida vamos a estar escuchando lo que decía tanto el senador como Carlos Serafini, que es el presidente de APIT, ¿no? Y estaba realmente muy contento por esta obra que se va a hacer. Nos dio algún adelanto, creo que fuimos bastante, no digo fuera de lugar, pero me parece que lo tenía guardadito como para darlo como una primicia. Y como él habló, nosotros estuvimos en la reunión, habló de un evento muy grande que se va a hacer en el mega estadio de Sportivo. Ahí le preguntamos y bueno, habla de este evento que sería el viernes 14 de agosto. con muchos grupos musicales, ballet, con bonos y sorteos, con el cierre de Los Lirios. El cierre será con Los Lirios, que aparentemente van a ir a colaborar también con APIT, ¿no?
1: Bien, después vamos a escuchar entonces un poquito más. Hay preocupación nuevamente por la salud de Dalila. Este título ya lo hemos leído un montón de veces. Ella el día sábado suspendió una presentación que tenía en el Club Centenario de Pergamino, pocas horas antes precisamente de esta presentación. Dicen que su entorno hizo un comunicado, dice: queremos comunicarle que por una cuestión de salud Dalila hoy no se encuentra al 100% para realizar dos shows en una misma noche. Eso es lo que informaron y no se dio mayores detalles. Ella estuvo el día viernes en la ciudad de Rosario. Dice, tomamos la difícil decisión de suspender la presentación prevista para poder cuidar su bienestar y sobre todo para que cuando nos volvamos a ver puedan disfrutar de un espectáculo que realmente se merecen. Lamentamos profundamente esta situación y agradecemos de verdad la comprensión y el cariño de siempre, es lo que decía el comunicado, donde no habla específicamente de qué es lo que tiene Dalila, ¿no? Recordemos que a fines de febrero, ya aquí en Avellaneda, en Santa Fe, había salido ese video donde la habían retirado desmayada de uno de los escenarios de que se tenía que presentar. Y bueno, hay mucho hermetismo con respecto a la salud de Dalila. Pero, lamentablemente, siempre que se habla de la salud de Dalila, se habla de su adicción al alcohol, ¿no? Porque y ella lo dijo, dice, yo ahora que en varias entrevistas dice, si puedo tomar, me puedo comprar un whisky caro y me lo quiero tomar, me lo voy a tomar. Entonces, bueno, es algo que por ahí su entorno no lo puede manejar, entonces todos vuelven a insistir que podría ser nuevamente algo con esta adicción que ella tiene a las bebidas blancas. Así que nadie dijo específicamente qué tenía, pero bueno, dijeron que ella no estaba en condiciones para hacer un 12 shows una misma noche, no estaba al 100%, así que de esta manera lanzaron el comunicado de la suspensión del show que tenía previsto en Pergamino. Yo vi unos videos en la ciudad de Rosario, estuvo en el City Center el día viernes, donde también, más lo que hizo cantar a la gente que lo que cantó ella. Pero bueno, igualmente hizo una buena presentación y a la gente que le gusta, que la sigue, la presentación en Rosario fue muy buena. Así que hay que ver cómo sigue la cuestión de Dalila, porque aparte ya es una mujer donde tampoco le gusta que le digan lo que tienen que hacer. Entonces, si no la puede controlar su entorno en esas cuestiones de a lo mejor...
0: Inmanejable, dice usted.
1: Claro, de no estar con la bebida antes de cada show, bueno, eso ya...
0: O sea, canta en dope.
1: Y la hemos visto, no lo digo yo porque no lo confirmo yo, pero hemos visto todos sus videos donde ella lamentablemente... porque se arruina su imagen ella, porque es una muy buena cantante.
0: No
1: la
0: ubico a Dalila, no me
1: ubico. La diosa del verbo amar, ¿no la ubica?
0: No. ¿Qué es todo, cumbia?
1: Es cumbia, cumbia santafesina. Ella es la hijada de Leo Mattioli, ella empezó a cantar con Leo Mattioli.
0: ¿Es joven?
1: Sí, debe tener Dalila 57 años, más de eso no tiene.
0: Bien, hoy es el día del futbolista argentino, atención, que otrora se festejaba, creo que el 14 de mayo, debido a dos goles que le había hecho el jugador, creo que era Grillo en ese momento, a los ingleses. Estoy mirando por acá, Ernesto Grillo, el futbolista que anotó el gol que inspiró, celebrar el 14 de mayo del Día del Futbolista. Pero después se instituyó, después de aquel gol de Diego Armando Maradona, un 22 de junio del año 86, a los ingleses, el gol que vino apilando jugadores desde el campo de Argentina hasta llegar casi debajo del arco de Inglaterra. y convertir un golazo que ha sido denominado el gol del siglo, ¿no? De allí es que se le llama el día del gol y el día del futbolista argentino. Eso se recuerda en esta jornada, ¿eh? Hoy es el Día Internacional del Volkswagen Escarabajo. ¿Lo ubica el escarabajo? El Volkswagen Escarabajo, uno de los autos más icónicos del mundo.
1: Me lo estoy confundiendo con un Citroën, por eso, a ver.
0: No, totalmente distinto.
1: Ahí está, sí, no, porque sí, el Citroën sí, tiene como la
0: había un trompa. Montón.
1: Sí, sí.
0: Y la trompa es parecida.
1: Claro, la trompa nada más que el Citroën va en puntas y esta va redondita.
0: Claro, hoy es el Día Mundial del Escarabajo, que no sé si se fabrica todavía en Alemania, es un auto alemán, es un popular automóvil del segmento B, como se le llama, producido por Volkswagen, entre el año 38 y el año 2003, mirá si tuvo vigencia, ¿no? Convirtiéndose en uno de los automóviles más populares del mundo. Verdaderamente algo icónico en la fabricación de automóviles. Hoy es el día de la aviación de caza, o día del piloto de caza. Dice... en homenaje a un piloto, el capitán Pérez Aquino, que creó el grupo 1 de caza. ¿Y sabe qué a nivel internacional hoy?
1: ¿Qué?
0: Día Mundial de las Mujeres sin Ropa Interior. ¿Qué me conturbe? Sí. No la tenía esta, ¿eh?
1: Yo tampoco.
0: No la tenía esta, ¿eh? Hay día de todo, ¿eh? Hay día para todo. Bueno, son las efemérides de esta jornada, ¿eh? Sí, Lucy.
2: Boca con Rodolfo Arruabarrena.
0: Sí.
2: Ya confirmó la llegada del primer refuerzo, Leandro Lozano. Además, hay gran expectativas por gestiones de mercado que incluyen sondeos a Paulo Dybala.
0: Ajá. Lozano viene de Argentinos Juniors, puede ser, ¿eh? Jugador. Me parece que es un mediocampista, algo así. Pero bueno,
1: me tiene sin cuidado. Tengo...
0: No. Interiorícese, Juliana. Interiorícese. Sí. Bueno. La hora 9:05 minutos en la Argentina.
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0: Y así estaba sonando la música de Los Nocheros en esta versión en vivo.
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0: 25 minutos han pasado de la hora 9. ¿Vio cómo se está ya disipando las nubes?
1: Sí, sí, se van corriendo de a poquito.
0: Al final no llovió. Vio que estaba previsto que podía llover. No llovió.
1: Garrotillo.
0: Y en un ratito nada más tenemos solcito. Así que lo vamos a disfrutar.
1: ¿Ya dijo, de verdad?
0: Sí, sí.
1: ¿Lo dice usted?
0: Sí, sí, lo digo yo. Sí, sí, en un rato nomás vamos a empezar a tener solcito, a la tarde, sol radiante, Así que
1: le tomo la palabra.
0: ¿Vio fotos, videos de la cena del hospital? ¿Vio algo?
1: Vi videos.
0: Mucha gente.
1: Mucha gente, sí, sí.
0: Mucha gente, realmente un éxito.
1: Yo no sé calcular, pero viendo, porque yo había visto cómo estaba armado antes de la cena, y bueno, y yo cuando había charlado el jueves o el viernes, no recuerdo, con Mónica Nobile, donde nos decía que se iban a las 400 tarjetas aproximadamente, a mí me da la impresión de que sí.
0: Sí, que había más también.
1: Que había más también, mucha gente.

0: tradicionales esta escena aniversario del hospital y bueno, en esta oportunidad celebrando los 55 años.
1: Tenemos lo que dijo el intendente de la ciudad, Horacio Companussi, porque hubo algunas alocuciones también en el escenario. Esto es lo que decía Companussi el sábado por la noche.
2: Gracias, y voy a ser reiterativo con los agradecimientos, pero es muy lindo ver trabajar a todo el personal de nuestro querido hospital. Habla de esa comunión, de ese compromiso, de esa responsabilidad que hay. En nombre de su directora, de su vicedirectora, a todo el cuerpo, el staff del hospital, muchísimas, muchísimas gracias por este gran compromiso que han tomado. También a la otra pata de todo esto, que es su comisión, al ente, en nombre de la presidenta, de Griselda, de Mónica y a todos los que lo componen, por el día a día que nos entregan a toda la comunidad desinteresadamente para que nuestro hospital esté cada día mejor. También, lógicamente, el agradecimiento a todos los que han colaborado, a los mozos, cocineros, para que podamos disfrutar de esta hermosa noche. Al senador, por estar siempre presente y por colaborar y por también tomar el compromiso de lo que significa la salud pública. Nosotros, desde la municipalidad, también con ese compromiso y esa responsabilidad que hemos asumido desde el primer día de gestión, para tratar siempre de que la salud siempre esté mucho mejor y que tengamos mucho más atención y mucho más prestaciones. No son momentos fáciles. Acá hay personal que ha tomado una gran responsabilidad en un momento muy difícil. Pero en nombre de ellos también, y en nombre de los nuevos y de los actuales directivos que tenemos en el ente, hacer un reconocimiento a los antiguos directores y también a los antiguos presidentes de ente y a todas las comisiones que han estado antes, porque han hecho y han sembrado en todos estos 55 años lo que es hoy el Hospital de las Parejas. Estamos orgullosos, sabemos que falta mucho, sabemos que siempre hay cosas por mejorar, pero también hay cosas por agregar, pero en ese camino siempre se trabaja. Creo que en los últimos años, lo mirábamos en el video, se ha logrado mucho más jerarquización, con mucho más prestaciones, y ya lo hemos dicho mil veces, gracias a toda la comunidad se puede tener una terapia intensiva, gracias a la comunidad se puede tener una sala de partos, gracias a la comunidad se puede tener un mejor quirófano. Recién acá hay una cirujana que llegó más tarde a la cena porque le tocó una urgencia para ir a operar y hoy la tenemos, fue a operar y hoy la tenemos con nosotros. Y de eso se habla, de ese compromiso que necesitamos para la comunidad. Lo hacemos entre todos, cada uno aportando un granito de arena con nuestras industrias, con nuestro comercio, con nuestras instituciones. Tenemos que seguir trabajando para que este hospital siga teniendo más prestaciones, porque nunca sabemos cuándo lo vamos a necesitar. Y cuando lo necesitamos, sabemos que las 24 horas va a haber alguien para atendernos. Felicitaciones, felices 55 años y gracias, gracias por hacernos partícipe del crecimiento de nuestro hospital.
1: Bueno, la palabra del intendente de la ciudad, Horacio Companussi, el sábado por la noche en la cena de los 55 años del hospital de nuestra ciudad.
0: Vi tan lindo cómo lo habían adornado, ambientado, ¿no? Al salón de esportivo, ¿no? Con esta cena aniversario que también parecía muy muy bonito. La verdad que me alegro muchísimo por la gente del hospital, porque bueno, sabemos que trabajó muchísimo y bueno, y la gente acompañó, ¿no? Sabemos que la gente en ese sentido responde, ¿no? Porque nadie está exento de utilizar el hospital, y bueno, y con este aporte de una tarjeta y de ir a pasarla un sábado diferente, también es bueno.
1: Seguro. Bien, 9:31 minutos.

0: minutos de esta jornada, sí.
1: Se ha extraviado una llave de una vivienda con un llavero que tiene piedras rojas. 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Se ha extraviado, así que si alguien la encontró, que la acerque aquí a la radio.
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7: ¡Queriendo! ¡Sí, señor! Muchas gracias a todos. Muchas gracias a todos por participar en este show en vivo. Muchas gracias, señores.

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0: 47 minutos pasaron de la hora 9 y lo seguimos acompañando en esta mañana de día lunes. 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
0: Bien, para que lo tengan en cuenta. 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

0: Seguimos en esta mañana y seguimos con más información. Reitero una vez más que se ha extraviado una llave de una casa con un llavero con piedras rojas. Así que si alguien la encontró, que la acerque aquí a los estudios de la radio en calle 12, número 777. Hubo un, vio el lío que se armó con el tema de Florencia Peña, de Luzu TV y demás. Bueno, ahora las chicas que están allá en Estados Unidos, estamos hablando de Flor Jazmín Peña, que está en Miami, la novia de Nico Occhiato.
1: Que también se llama Flor Peña.
0: Exactamente, nada más que le agregamos el jazmín para que no haya tanta equivocación. Está junto con Momi Jardina, Juli Castro y Angelita Torres. Y bueno, y ellas subieron un video bailando en la playa después de todo este escándalo. Y obviamente la gente como quedó muy sensible por la información, por quién es de quién había hablado y demás. Las redes sociales la criticaron. Lo que pasa es que ahora Luzu está pasando por un momento bastante difícil, ¿no? Después de lo ocurrido. Dice, subir esos videítos, dice, con tanta frivolidad, estas chirusas. Pobrecita, tienen estas tilingas que caen mal, chirusa, después de todo lo que pasó, tienen que justificar la guita que se les paga, que le pagan las marcas por haberla llevado a Miami, dice, fingiendo que no pasó nada. Bueno, no gustó para nada. En realidad yo creo que ya ahora tienen que separar una cosa de la otra, ¿no? Pero bueno, las redes sociales a veces son es un portal donde todo el mundo va a opinar y algo, alguien le va a caer bien y a alguien no le va a caer para nada bien. Así que bueno, el video este de Flor Jazmín Peña junto a Momi y también a Juli Castro y Angelita Torres no gustó para nada, teniendo en cuenta que es muy fresquito todo lo que pasó. Me parece que lo de Florencia Peña fue el jueves, ¿no? Que anunció, me parece que fue el día jueves, donde había anunciado el fallecimiento de Jorge Messi, y esto había causado una gran revolución a todo esto, que provocó también de que muchas marcas se cayeran, le cortaran lo que es la publicidad precisamente a este canal de streaming. Lucy, la escucho.
2: Para seguir con el lado del espectáculo, Rolly Serrano explotó por las críticas hacia su novia, 44 años menor que él. Él tiene 71 años. El actor habló de su relación con su colega Candelaria Saldaño y fue contundente con quienes lo cuestionan en redes sociales. No tienen vida propia y se dedican a los demás. Disparó dejando en claro que no piensa dejar que la opinión ajena opaque su felicidad.
0: Claro, ella tiene 27 años, ya en su primer momento cuando se había... Porque ellos empezaron a tener esta relación media, así como bastante debajo, de perfil bajo, ahí está, eso es lo que quise decir. Y después ya cuando él se hizo ver, es más, ella cuando él estuvo internado después del accidente, estuvo todo el tiempo acompañándolo. Y bueno, y ahí saltaron todas las críticas. Pero bueno, a mí me, qué sé yo, en realidad no parece, porque uno a veces uno nota quienes van mordiendo por algún motivo con alguna persona mayor y otra no, pero ella a mí me parece muy, muy agradable compañera. Me puedo equivocar o no, no lo sé. Pero eso es lo que ella demuestra y obviamente ella no se mete, ella en un principio dijo que sabía que iba a ser muy criticada, pero lo dejó allí y bueno, y que sea lo que tiene que ser. Y bueno, ya hace bastante tiempo que están juntos, así que me parece bárbaro que él defienda también su pasar sentimental por estos días con esta chica de 27 años.
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La hora 10, 3 minutos pasaron de esta mañana, 9 grados, la temperatura actual en las parejas, 7 grados, la sensación térmica, 79, el porcentaje de la humedad, 1022 hectopascales, la presión barométrica, cielo mayormente nublado.

0: la página de la municipalidad ya está disponible la red de oportunidades, una plataforma pensada para acercar a trabajadores de oficios con quienes lo necesitan. Sin comisiones, sin vueltas y 100% online, regístrate con tu especialidad para poder recibir pedidos de presupuestos de forma simple y sin intermediarios. Puedes escanear el QR y formar parte. Regionales. Cañada de Gómez, el municipio entregó más de 56 millones de pesos del Fondo de Asistencia Educativa. La Municipalidad de Cañada de Gómez concretó una nueva entrega de recursos correspondientes al Fondo de Asistencia Educativa, reafirmando su compromiso con la educación pública y el acompañamiento permanente a las instituciones escolares de la ciudad. Nacionales. Córdoba, corte total en el camino de las altas cumbres por nieve. La Policía Caminera de Córdoba dispuso el cierre de la ruta provincial. Internacionales. España, condenan a 24 años de prisión a un ex ministro de Transportes de Pedro Sánchez. José Luis Ábalos fue hallado culpable de recibir coimas en la compra de barbijos durante la pandemia. Cumple prisión preventiva desde noviembre del año pasado. Deportes. Tenis, Cerúndolo hace historia. Es el primer argentino en ganar el ATP 500 de Queens. El porteño se consagró en Londres después de vencer al estadounidense Tommy Paul en 3 horas. ...9 grados la temperatura actual en las parejas... ...7 grados la sensación térmica... ...79 el porcentaje de la humedad... ...1022 hectopascales la presión barométrica... ...cielo mayormente nublado... ...la hora 10:06 minutos.
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0: Vamos a recordar que ayer los resultados que se dieron en el fútbol de la Copa del Mundo, Japón había goleado por la noche, madrugada yo diría, 4-0, madrugada nuestra, ¿no? 4-0 a Túnez, España había goleado 4-0 a Arabia Saudita, empate sin goles entre Bélgica e Irán, Uruguay, que parecía ganaba el partido, lo terminó empatando Cabo Verde 2-2, y Egipto goleó 3-1 a Nueva Zelanda. Lo que se juega hoy, ¿lo tiene por allí todos los partidos?
1: Sí, ya lo había dicho, pero...
0: Reiterelo, la audiencia sí. Se renueva, dice Mirta Legrand.
1: Hoy 2 de la tarde, sí. Argentina-Austria, 18 horas, Francia-Irak. Y Noruega y Senegal a las 21 horas.
0: Son los tres partidos que se disputan. Y después, a la noche, a las 12.
1: La madrugada del martes, a las 12 de la noche, Jordania versus Argelia. Ajá. Portugal versus Uzbekistán a las 14 horas. Uh-huh. Inglaterra gana a las 17.
0: Si Inglaterra gana, ¿para qué lo voy a mirar entonces? Seguro, no.
1: Y a las 20 horas, Panamá-Croacia, 11 horas, Colombia versus República Democrática del Congo.
0: Bueno, que democrática creo que no tiene nada, pero al margen, ¿no? Esos son los partidos de mañana. Así que tres partidos esta noche, uno cuando arranca el día martes, que es de la zona de Argentina, precisamente, Jordania y Argelia, por la diferencia horaria que hay, ¿no? Para que lo puedan ver allá, tanto en Jordania como en Argelia, ¿eh? ¿Tiene el jugador más relevante de Austria? ¿Lo tiene por allí usted?
2: Sí, yo les pregunto a ustedes, es David Alaba, 33 años, que es actual.
0: ¿Sabe por qué? Porque lo alaban.
2: Hoy, como estamos hoy. Claro. Es el actual defensor del Real Madrid y exjugador del Bayern Múnich. Uh-huh. Después también dice que otras piezas fundamentales son Marcel Sabitzer, que es mediocampista con un gran presente en el Borussia. Y en el Borussia Dortmund, ¿no? Después está Konrad Laimer, que es mediocampista del Bayern Múnich.
0: El Beto.
2: Y Marco Arnautovic. Sí, yo no lo relato.
0: Ese es el título. El Tito.
2: Claro, el título, y es dice que es un histórico delantero y goleador con 37 años.
0: Yo creo que gana Argentina, pero no va a ser tan fácil como fue el otro día. Con Argelia, digo bien, ¿no?
2: Sí, yo igualmente no creo que ningún equipo se plante así muy livianito ante la Argentina, ¿no?
0: No.
2: Porque Argentina, más allá de lo que haga dentro de la cancha, viene, porque uno dice Argentina, el campeón del mundo.
0: Sí, todo
2: el último campeón del mundo. Entonces todos le quieren ganar. Así que bueno, hay que ver qué es lo que sucede en la cancha en la tarde de hoy, ¿no?
0: Uh-huh. Dos de la tarde, ¿no?
2: Dos de la tarde, vamos a estar allí. No me lo quiero poner antes porque yo en el partido anterior no me lo puse antes. No me quiero pintar la cara antes.
0: ¿Usted cree
2: porque
0: en
2: no.
0: eso?
2: ¿Y por qué no?
0: En la cábala.
2: Hay que... O por lo menos un incentivo, ¿no? Decir,
0: mira, si Lautaro no la mete y...
2: No me critique a Lautaro, porque usted...
0: No, yo no lo critico, pero...
2: Usted quiere pero Julián Álvarez, a mí también me gusta Julián Álvarez, pero no es malo lo que hace Lautaro Martínez.
0: No, pero no la mete. Esperemos que hoy arranque con los goles.
2: Bueno.
0: ¿Me explico?
2: Bueno, ahí sí.
0: Yo lo pongo a... Yo ya dije, yo me quedo con Julián. Toda la vida, Julián Álvarez, para mí es el delantero junto con Messi.
2: ¿Y si no la mete?
0: Siempre fue, el otro día que se fue Lautaro y entró Julián Álvarez, el equipo dio vuelta completamente. Fue un equipo mucho más agresivo y terminó convirtiendo dos goles Messi.
2: Pero no es malo lo de Lautaro.
0: Yo no dije que es malo, al contrario, ¿cómo va a ser malo si salió goleador de Italia y campeón con el Inter?
2: Claro.
0: Nunca puede ser malo un jugador y que le renueven el contrato por otros años más, nunca es un jugador malo. Es muy buen jugador, pero le pesa la camiseta de la selección.
2: Estamos lo mismo cuando en su momento, usted se acuerda, pues yo me acuerdo, cuando hablábamos de Lionel Messi, que no había forma de que enganche en la Argentina.
0: Y no enganchaba.
2: Y usted decía, lo que pasa es que en el Barcelona juegan todos para Messi.
0: Exacto.
2: Bueno, y a lo mejor en Lautaro
0: pasó jugar, lo mismo. Pero ¿por qué cambió Messi en la Argentina? Porque empezaron a jugar para él también. Eran muchas figuritas que cada uno jugaba por su lado y Scaloni les hizo entender otra cosa. No sé si me explico,
2: sí,
0: y soy claro en eso.
2: Pero no,
0: en el Barcelona.
2: No me lo achique.
0: El Barcelona jugaba para Messi.
2: Sí, era Messi Barcelona.
0: Un monstruo, realmente, impresionante. Lo mejor del mundo, no cabe lugar a dudas. Pero cuando Scaloni le hizo entender a los demás jugadores cómo era lo que tenía que hacer Messi o para quién tenían que jugar, cambió a Argentina completamente.
2: Está bien, pero yo no quiero que me...
0: Y guarda que Julián Álvarez...
2: Que
0: Julián Álvarez es un jugador, como me gusta a mí, delantero mezquino. Mezquino en el sentido de que si no se la tiene que dar a Messi, no se la va a dar. Si él cree que tiene que llegar al gol, va a llegar él y se va a olvidar de que tiene 10 compañeros dentro de la cancha.
2: Está bien.
0: No, a mí me encanta Julián Álvarez, para mí
2: yo no dije que es malo Julián Álvarez, simplemente digo que Lautaro también tiene lo suyo.
0: No dije que no tenga lo suyo, lo tendrá, obvio, seguro que lo debe tener.
2: Usted me lo está mufando.
0: No lo mufo, yo le digo que si yo fuese, lo único que cambiaría, si yo fuese técnico, es ponerlo a Julián Álvarez en reemplazo de Lautaro. Y después si Julián por allí... tiene algún problemita o no funciona como yo creo, lo pongo a Lautaro. Pero del vamos yo lo pondría a Julián. Pero bueno, el técnico sabrá lo que hace. Lo ve todos los días, lo ve cada 10 minutos. Y aparte el técnico es muy amoroso.
2: ¿Por qué?
0: Porque Mirta Legrand dijo que Lionel Messi es muy amoroso.
2: Lionel Scaloni.
0: Scaloni, pero Lionel Messi, sí. Bueno, Messi también. Que Lionel Scaloni es amoroso. Él me miraba mucho.
2: Oh,
0: cuando hicieron el rodaje de la publicidad de YPF, creo, ¿no?
2: Sí, sí, bueno, pero YPF. A ver, si no la miraba, la publicidad quedaba mal.
0: Claro, eso lo dijo el sábado por la noche. El programa salió el sábado por la noche. El programa ya había sido grabado. Sorprendió a todos los comensales, porque primero el que la alabó a Mirta fue Guido Casca, que para quedar bien dijo que eran los 8 escalones, no los 8 escalones, el programa. Y después le dijo, ella le dijo, él le terminó diciendo que ella vendría a ser el Messi de la televisión o algo por el estilo, no sé bien cómo
2: claro,
0: fue
2: lo mejor de la tele.
0: Sí, sí, pero bueno, será para quedar bien, ¿no?
2: Y calculo que sí.
0: Es probable, pero ella dice que cuando grabó el comercial con Scaloni, yo no lo conocía, dijo Mirta, llegué y me estaba esperando. Agregó sin dejar lugar a dudas sobre la impresión que le causó el entrenador. Es amoroso, dijo. Lo que siguió fue un...
2: Es que de chiquito debe haber visto los almuerzos de Mirta Legrand.
0: Retrato.
2: Con la madre y el padre.
0: Y el abuelo. Y el tatarabuelo ya la miraba.
2: También.
0: Iba a ver las películas de Mirta en cine.
2: Todos la miraban.
0: Bueno, un retrato de Scaloni dice que la chiqui construyó con precisión y afecto. Almorzamos todo el equipo, todo el personal también, todos juntos, dijo Mirta, destacando la sencillez y la cercanía del entrenador en un ambiente de trabajo. Uno de los momentos que más risa generó en la mesa fue cuando la conductora describió la dinámica de miradas que se estableció entre los dos durante la filmación.
2: No digo
0: Él
2: pavada.
0: me miraba mucho, dijo Mirta. Pero no por nada, no piensa en nada raro, dijo.
2: Estaba pensando. Pero, sí, Dios, lo único que faltaría es que piense en algo raro. Pero a ver, yo hablo con usted, a mí me gusta que me miren
0: y seguro,
2: a la cara.
0: A los
2: yo
0: ojos.
2: Hablo con Lucina, sí. Yo
0: si no,
2: hablo con Paula.
0: Haga como cualquiera. Hace, si no, haga como hace, como es Bielsa, que mira para abajo, ¿vio?
2: Sí,
0: cuando,
2: sí, mira para abajo. Yo conocía gente que miraba para el costado, así.
0: Bueno,
2: también para abajo. Dice,
0: me miraba porque me observaba y yo lo observaba a él también porque es un astro, sin dudas. Algunos conceptos que dijo Mirta.
2: Y ella es leyenda.
0: Era un diálogo cortito, yo lo aprendí ahí, lo leí y ya lo sabía, dijo Mirta.
2: Y él
0: también hizo de actor, lo que contó Mirta. Antes de pedir un aplauso para el técnico, así que con respecto al trabajo que hicieron en el comercial, dice que le encantó hacer el comercial ese.
2: Yo lo vi a él más suelto en otros comerciales que en ese.
0: Me parece lo mismo. O sea,
2: a mí,
0: yo te digo más, yo creí que no lo habían hecho juntos, sino que
2: Cada uno por su lado.
0: Lo habían hecho cada uno por su lado.
2: Por eso, yo a mí me da la impresión que Scaloni en otros comerciales como que se lo veía más distendido.
0: El de Gancia, por ejemplo.
2: ¿Cómo?
0: El de Gancia.
2: Ah, sí,
0: sí. Hace, el comercial que hace de
2: sí,
0: Gancia.
2: Sí, bueno, es que ahora hace tantos. Hay un montón de comerciales que hace Scaloni, pero yo por lo menos lo vi más suelto que con el de Mirtha Legrand.
0: Bueno.
2: A lo bien. Mejor será por la figura, ¿no? A quién no le parecerá. Yo sí la veo. ¿Qué hace Mirtha? Y me voy, pero... No.
1: Sí, diga algo porque, o sea, Lionel Scaloni criticó la pausa de hidratación y aseguró que Lionel Messi está bien para el partido contra Austria. Las declaraciones se dieron este domingo en el Dallas, sede en la que este lunes, hoy, se disputará el cruce por la segunda fecha del Grupo J del Mundial 2026.
0: Bueno, Austria llega eliminándolo en las eliminatorias, se le va a enganchar el cable ahí. Lo eliminó a Rumania, que suele participar en Copas del Mundo. Hace 26 años que Austria no clasificaba para una Copa del Mundo y salió primero en las eliminatorias de la UEFA y detrás de él salió Bosnia, el equipo que también está jugando la Copa del Mundo, ¿no? Así que es un rival, creo que para respetar. No es ningún cuco ni nada por el estilo, pero es un rival que lo van a tener que respetar en el día de hoy también, ¿no?
2: Gustavo Conti, hablamos en el ámbito del espectáculo, el ex Gran Hermano recordó a Silvina Luna en el día que hubiera cumplido los años. El domingo pasado el ex Gran Hermano le dedicó a su amiga un emotivo mensaje en la fecha especial de la modelo cuando hubiera celebrado sus 46 años. ¿Sí? Algunas amistades, bueno, dejaron muchas huellas con el paso del tiempo y esa fue la de que dejó Silvina Luna con Gustavo Conti en su paso, pues ellos se conocieron en la casa de Gran Hermano, en el primer Gran Hermano.
0: Claro.
2: Entonces, bueno, ella ayer habría estado cumpliendo 46 años y él obviamente la recordó. Feliz cumple, gordita de mi corazón, es lo que escribió junto a una foto precisamente donde está él con su hijo, con Jimena Capristo, que también él tiene esa relación después de la que salió la casa de Gran Hermano, con Jimena Capristo y con Silvina Luna. De esta manera, ellos también siempre recordándolo de la mejor manera posible, porque habían entablado una linda amistad después de la casa de Gran Hermano con el paso del tiempo, de los años, ¿no?
0: Bien, en el mediodía del día viernes, lo comentábamos antes, en el centro de día la casa de APIB, Asociación para la Inclusión del Discapacitado, el presidente de la entidad, Carlos Serafini, conjuntamente con el senador Pablo Verdecchia y funcionarios del área de discapacidad del gobierno de Santa Fe, firmaron el convenio para la construcción de un nuevo sector para ampliar el espacio de trabajo en dicho edificio. Dialogábamos allí en una pequeña, yo diría, jornada con la prensa, terminado la reunión y la firma del convenio, dialogábamos con Serafini y también con el senador Verdecchia.
3: Realmente una alegría enorme recibirlo al senador aquí y el representante del área de discapacidad de la provincia, firmando esta realidad que habíamos pensado desde hace un tiempo, el poder hacer el aula que nos está faltando. Decíamos antes en la charla que ya pasamos la barrera de los 30, van a ser 31, ya que se van a agregar de jóvenes. Así que realmente muy contentos poder ver que si no pasa nada, ya dentro de poquito, de un mes y algo, se puede empezar la obra. Así que realmente agrandadísimo en esta realidad de poder llevarla adelante y agradecidísimo a ellos que nos dan este empujón para poderlo hacer.
4: Senador, bueno, gusto de saludarlo, ¿cómo le va? ¿Qué dice?
5: Muy bien, buenas tardes, y la verdad que contento, como bien decía Carlos, para nosotros es una alegría muy grande, es un proyecto que veníamos hablando con ellos desde el año pasado, y bueno, y agradecerle tanto a la Subsecretaría de Discapacidad de la provincia como nuestra ministra, María Victoria Tejeda, que desde el primer día que le comentamos el proyecto dijo vamos a colaborar de alguna manera para poder hacerlo, y bueno, hoy no pudo venir ella, vino Mirko en su lugar, y la verdad que para nosotros es una alegría grande para una institución como APID y todo lo que significa eso. ¿No?
0: Ya después vamos a seguir escuchando más de lo registrado el viernes al mediodía, allí en el centro de día, la casa de APID, con la firma del convenio para esta nueva, para esta ampliación, podríamos decir, del edificio.
2: Verónica Lozano y Leo Montero vuelven a conducir juntos en el día de hoy. Esta dupla histórica de Telefe reemplazará a Nati J y al equipo de Sería Increíble durante lo que va a ser la cobertura del Mundial. 10 años después del final de AM, antes del mediodía, Verónica Lozano y Leo Montero van a estar nuevamente los dos juntos frente a un programa. Serán los conductores invitados de Sería Increíble, que se transmite por Olga, mientras dure la cobertura del Mundial. El regreso se dará de manera temporal, mientras que Nati J, Elian Moldavsky, Damián Betular y Homero Pettinato viajan para cubrir el Mundial. De esta manera, los dos presentadores tomarán la posta desde hoy, 22 de junio, y volverán a encontrarse con el público que los acompañó durante años en la pantalla cuando hacían AM al mediodía.
0: Se viene clareando, Juliana.
2: Ahora sí.
0: Viene clareando, hace un frío.
2: ¿Uno solo?
0: Sí, uno solo por ahora. Después de anoche va a ser más. Oh. Van a ser más. Pero hace frío, temperatura baja. Sensación térmica más baja todavía, pero estamos en invierno, ahora sí estamos en invierno, así que no nos podemos quejar. Pero como dije antes, miremos el medio vaso lleno, que realmente un día menos, ya pasó un día del invierno, y eso es importante.
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0: contigo, ¿eh?
1: Menos movimiento de cintura tengo yo. Parezco una heladera que la van sacudiendo así.
0: Bueno, no es para tanto. ¿Dónde está él? La autoestima.
1: Pero de los últimos modelos, las que hablan sola.
0: ¿Que habla? Sí, sabemos que habla.
1: ¿Vio que las heladeras ahora vienen esas que hablan?
0: No las vi nunca.
1: Yo, vio como así, mirando como lo del inodoro el otro día, así le encontré la heladera.
0: También que le habla.
1: Claro, porque le va diciendo del tema de las temperaturas y qué sé yo. Todo.
0: ¿Y usted le contestaría?
1: Y yo sí, yo me pondría a hablar con ella. No sé si no la agarraría de psicóloga.
0: Bueno, dele.
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0: El senador el día viernes, cuando hablábamos del tema de la ampliación del centro de día a la casa de Apite, decía cómo llegan los fondos para la construcción de este nuevo espacio.
2: El porcentaje de cómo se hacen cargo para la obra, ¿cómo es el tema?
3: Bueno, más allá de lo que son los números, ¿no? Acá hay un particular que ha hecho un aporte muy importante con respecto a los materiales y con respecto a la mano de obra. Bueno, entre el buenas prácticas que se está firmando en este momento, por alrededor de 10 millones, bueno, y lo que falte va a ser puesto por el Senado, serán alrededor de unos 20 millones más, y la verdad que para nosotros es más allá de

0: que son los números, tiene que ver con lo que hace toda la comunidad de las parejas y de la región por APIR. Permanentemente se están haciendo cosas, permanentemente se está, la institución está creciendo, está trabajando, está buscando qué nuevas maneras, a pesar de las dificultades económicas que hemos tenido, más en lo que tiene que ver con el área de discapacidad en el país. Ellos siguen buscando la manera, siguen buscando la forma, siguen viendo cómo pueden buscar nuevas formas de trabajar para poder dar más servicios a la comunidad. Así que la verdad que es un gusto, es un honor que nos permitan acompañar este tipo de proyectos, porque son buenos para toda la región.
1: Bueno, esto es lo que decía Verdequia relacionado a cómo se llega al monto final de lo que hace falta para la construcción de esta nueva aula o de este nuevo espacio, yo diría, en el edificio de APID. Sí.
2: El especial por el Día del Padre que se vivió en Gran Hermano dejó momentos de profunda emoción, pero uno de los más conmovedores tuvo como protagonista Andrea del Boca. La actriz se quebró al recordar a su padre, Nicolás del Boca, y abrió su corazón frente a las cámaras con un testimonio que emocionó tanto a sus compañeros como al conductor Santiago del Moro. Andrea fue llamada al frente y aparecieron fotografías junto a su papá. Nico, te extraño, papá, mi amor, mi vida, colorado lindo, expresó mientras vio las imágenes sin poder contener la emoción.
3: Bien, y también una de esas emociones fue una de Manuel, que no le presentaron en fotografía y le dijeron si quería hablar o no, porque...
1: ¿Ese
3: no,
1: fue el que dijo que el padre era diácono y lo cagaba a palo? ¿Sí?
3: Sí.
1: Ese fue, ¿no?
3: Y claro, que él a los 9 años...
1: El diácono es un asistente del sacerdote en la iglesia, ¿no?
3: Claro, dice, y adentro de casa era otra cosa. A los 9 años lo echó de su casa.
1: Comaba santo y cagaba diablo. Uh-huh.
3: Lo echó de su casa y se fue y después nunca más tuvo relación. Dice que lo había maltratado muchísimo, entonces por eso él no tenía, digamos, buenos recuerdos de su papá. Uh-huh. Fue otro de los momentos también muy, muy emotivos, ¿no?, de que se vivió en la casa de Gran Hermano. Le cambio un ratitito así, pero rotundamente de tema.
1: Pues yo después tengo la palabra de Serafini, que anticipa este gran evento que va a realizar APID. Sí.
3: ¿Se acuerda que hablábamos de la cena del hospital, de los 55 años? Sí. Y yo le dije que había visto un video. Sí. Y hay una persona, integrante del ente, que nos estaba escuchando.
1: Ajá.
3: Y
1: le agradecemos.
3: Ya le había agradecido. Y bueno, yo dije que me gustó todo cómo estaba adornado, cómo estaba todo ambientado. Y me mandó una foto y dice que fueron las encargadas las enfermeras. Las enfermeras de... bueno, esa es la parte de la entrada, ¿no? Fueron las enfermeras las encargadas de hacer toda... la decoración en el salón, que la verdad que estaba muy lindo.
1: Muy bueno, realmente muy lindo.
3: Aparte haciendo alusión, ¿no?, porque era 20 de junio,
1: Día de la bandera, ¿no? Día de la bandera. Bueno, Carlos Serafini, presidente de APIB, hablaba sobre este gran evento que se está organizando.
4: Carlos, hablaban de un evento en el mega sorteo. Contanos algo muy así por arriba. ¿Cómo es?
5: Bueno, vamos adelantando un poco. Bueno, esto ya había comenzado ya hace un tiempo atrás con una reunión que se había hecho acá en APIR. Esto surge de personas que nos han venido a visitar y querer hacer algo, como en su momento se ha hecho el Hospital Llama o el Sanco Llama, ¿se recuerdan? Exactamente. Sería lo mismo en este caso. Sería, bueno, APID Llama, y la idea, bueno, es tratar de generar fondos. Esto a primera fase es se va a hacer en el megaestadio, a partir, suponemos, de las 18 horas, 18 y 30.
4: ¿Hay fecha?
5: Sería el viernes 14 de agosto, me parece que cae así, me parece que es el 14 de agosto, en la cual, bueno, van a ser, como último número, van a estar los lirios, y bueno, va a haber algo de 6 o 7 conjuntos más, aparte de los ballet también, que van a estar dando... también el espectáculo, y los jóvenes seguramente también algo van a hacer, están ensayando para hacer algo, y la idea es esta, digamos, conseguir los fondos a través del buffet. La idea está de hacer una pequeña entrada de 5.000 pesos, que a la vez va a ser un bono, que después se van a hacer unos sorteos. Así que bueno, como primera fase es esto. Eso ya está concretizado, así que bueno, después veremos, iremos dando cada vez más anuncios. Pero de hecho que está, realmente nos gusta porque hay jóvenes también en esta realidad, con los centros estudiantiles que están trabajando, ya van a empezar a ver la difusión durante la semana que viene, se van a empezar a salir a los medios, para que bueno sea realmente algo que sea bastante popular.
1: Convocante. Bueno, popular y convocante, ¿no? Yo dije el mega sorteo en el mega estadio, ¿no? Este gran evento que se va a desarrollar, donde se prevé la presencia de muchísima gente, realmente, ¿no?
3: Temprano arranca.
1: Sí.
3: 18 horas.
1: Es para no terminar tan tarde.
3: Claro,
1: ¿no?
3: Pero 18 horas, bueno, hay gente que todavía a lo mejor están en. Bueno, yo. Bueno, déjenme cerrar porque me pareció temprano nada más.
1: Los lirios vendrían, no lo tengo confirmado, pero vendrían para colaborar con el evento. Seguramente a determinada hora los lirios se deben tener ir a actuar a otro lado. De ahí debe venir el horario que va a empezar con distintos grupos mucho más temprano.
3: También, yo, o sea,
1: yo no sé si es eso, saco mi conclusión.
3: Yo,
1: ¿no?
3: por eso, porque me llama la atención, porque es viernes, hay actividad todavía y 18 horas es como muy temprano.
1: Sí, pero te agarra justo la cena, él sabe cómo funciona el buffet.
3: No, digo que no está mal, pero si me decía 19 hamburguesa. Horas, a lo mejor ni siquiera hacía algún comentario. Yo.
1: Pero quien dice 18:30 dice 19.
3: Pero dice 18.
1: Sí, Julián. Bueno. Bien, seguimos en la mañana de la radio. Sí, dígame.
2: El DT de Australia analizó las debilidades de la selección argentina y avisó, tenemos que hacer el mejor partido de mi era. El seleccionador alemán del conjunto europeo se refirió al cruce de hoy por la segunda fecha del grupo J. Y otro que también aportó a esto fue Laimer, una de las figuras de Austria, elogió a Messi y a la selección argentina. Son un equipo especial. Uh-huh. Argentina es la campeona del mundo y por lo tanto es la mejor selección. Y Messi es el mejor jugador que hay. Además, siempre es bonito enfrentarse a jugadores de su calibre y medirse a ellos, porque eso nos permite saber en qué punto nos encontramos, declaró en el sitio oficial de la FIFA.
1: Bueno, bien.
3: ¿Sabió? ¿Qué? Lo que decía, ¿no? Ellos, todo el mundo habla de que juegan con la selección campeona y entonces.
1: Hoy sigue siendo el mejor equipo del mundo.
3: Exactamente, está esa presión. Sofi Martínez, cambio yo de tema, pero seguimos hablando del Mundial. Les enseñó a bailar cumbia villera a unos fanáticos extranjeros allá en Miami, ¿eh? En medio de toda esta fiesta mundialista, la comunicadora se animó a dar una improvisada clase de baile que causó furor en las redes sociales, ¿no? Ella se encontró con fanáticos de, porque hay fanáticos de Argentina de todo el mundo.
1: Sí.
3: De todo el mundo.
1: O en todo el mundo.
3: Y bueno, ella se animó a enseñarles a bailar cumbia villera precisamente. Y bueno, esto recorrió las redes sociales y hubo una gran repercusión, donde, bueno, el Alagambo dice, te estás luciendo como periodista, Sofi, felicitaciones, sos la uno. La verdad que a nada de dominar el mundo, dice, está todo bien, enseñales cuarteto y la cumbia villera también, lo que sea, le decían en las redes sociales cuando ella subió este video con estos dos extranjeros enseñándoles a bailar.
1: Muy bien, bárbaro. Hora 10:41 minutos.
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0: En realidad parece que Gustavo Álvarez asumió y no asumió en San Lorenzo de Almagro. Renunció a la dirección técnica de San Lorenzo de Almagro. Dice que el mismo día en que el plantel debía arrancar la pretemporada, el técnico no pudo resolver una diferencia que tenía con los dirigentes de San Lorenzo, en este caso que encabeza el flamante presidente Marcelo Culota, respecto de los jugadores que debían ser apartados del grupo. Aparentemente, el técnico hizo una lista bastante grande donde había juveniles y el presidente dijo que si apartaba a esos jugadores, iba a caer la cotización y no se iban a poder vender o comercializar, ¿no? Claro. El técnico no lo aceptó y presentó la renuncia y se fue de San Lorenzo de Almagro.
1: Hasta acá llegó mi amor, dijo. Yo porque, perdón.
2: No, no.
1: Porque vio que siempre un técnico nuevo, yo siempre fui hincha de él. Y después resulta que fueron hinchas de todos los equipos.
0: Sí. Lo increíble porque el técnico se mostró intransigente y tomó esta decisión de renunciar, ¿no?
2: Y ahora queda provisoriamente Walter Perazo.
0: Sí, que siempre está, es como el Ron de Boca, el que siempre aparece cuando las papas queman, ¿no? Sí, Perazo es lo mismo, ¿no?
1: Yo iba a decir, como mi vecina que siempre está ahí en la puerta.
0: Ah, no sé, yo no puedo opinar de su vecina. No puedo opinar.
1: Bueno, es una manera.
0: Se va a enojar la vecina.
1: No, pero es una manera de decir.
0: Se va a enojar la vecina.
1: Hipotéticamente.
0: No, se va a enojar la vecina.
1: Y si se van a enojar, se van a enojar mucho porque van a decir, pues no me nombraste a mí, la nombraste a la otra.
0: Seguro.
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0: Hora de la siesta, ¿no?
1: Claro, pero no hay siesta hoy.
0: Esperemos que sea entretenido porque si no empezar los cabezazos, ¿no?
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0: ¿Pero qué andan a las patadas ahí abajo de la mesa?
1: Yo le di una patada.
2: Pues, y yo me tiré justo.
1: Perdón, ¿eh? Así que vaya. Mire,
0: tarjeta amarilla, porque fue con intención esa patada.
1: Eso que soy cortita, yo no sé cómo llegué hasta allá, pero fue bueno. Vamos practicando, para ver.
0: No se ponga nerviosa, que todavía el partido no empezó.
1: No arrancó. Pero estamos en la previa, ¿vio? Así que ya les dije, vamos, clima mundialista. Así que mañana los quiero ver.
0: Se le está trabando la mandíbula,
1: Mañana los quiero ver todos felices. Sea
0: seguro,
1: lo ni que hablar. Sea, ¿no? Bueno, pero vaya. 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
0: Ah, hoy, correcto. Bien. Thiago Almada es jugador del Atlético de Madrid. Y bueno, aparentemente han recibido una oferta millonaria, ¿no? Para llevárselo. Pero en realidad hay que ver qué privilegia el muchacho, ¿no? Porque si privilegia la parte económica, se va al fútbol árabe, al Jajalí.
1: Estos árabes también
0: 27
1: la tienen
0: millones de euros para quedarse con el jugador. Saqué la cuenta que le corresponde más o menos un 15%.
1: Pero es muy jovencito
0: entre
1: todavía,
0: Thiago Almada,
1: porque vio
0: dólares.
1: Que la mayoría de los buenos futbolistas terminan sus carreras o sus últimos años
0: haciendo una diferencia.
1: Claro. Me parece que
0: Ronaldo ahora,
1: por eso,
0: Tevez en su momento.
1: Entonces me parece que todavía tiene tela para cortar el muchacho.
0: Mucha plata, ¿no? Porque aparte de lo que le corresponde por la transferencia, vaya a saber cuánto le ponen anualmente para que sea jugador de Al-Jalí.
1: Al-Jalí me parece que dijo.
0: Así que, bueno, hay una buena oferta para llevarse a este buen jugador que tiene el Atlético de Madrid y que viste la casaca de la selección argentina, ¿no?
1: Bien.
0: Sin duda, sí.
2: Martín Anselmi fue presentado como el nuevo entrenador del club de Talleres y Juan Pablo Bogboda. asumió formalmente en la dirigencia de Racing.
0: Pero Talleres, ¿no había arreglado con Sampaoli?
1: Eso decían.
2: No sé la verdad en qué habrá quedado.
0: No.
1: Es que puede haber...
0: Me quedé con eso. ¿Y usted quién dice ahí que arregló con Talleres?
2: Anselmi.
0: Ajá, mire usted. No.
1: No lo tengo, no me suena Anselmi.
0: No, pero a lo mejor es jugador, guarda, ¿eh? Ajá. ¿Es jugador?
2: Como entrenador, dice.
0: Ah, como entrenador. No, ni idea. Yo tenía que... ¿Se acuerda que hicimos un comentario acá? Que dijimos, qué pena que Talleres se lleve a Sampaoli, ¿no? Pena, digo, por Talleres.
1: Sí, porque... Más allá de
0: sí, Anselmi,
1: del nombre y demás, Sampaoli tiene un temperamento que a mucha gente no le gusta. Y su personalidad no gusta.
0: Claro.
1: Entonces, porque de todos lados se fue medio chueco, para no decir que no se fue
0: ¿quién?
1: Mal.
0: ¿Sampaoli? No, guarda, ganó 2 Copa América con
1: Chile. Bueno, pero Chile, casi, ¿eh? En casi todos lados, digo, de la manera que se va medio chueco porque por su temperamento, justamente.
0: Ajá, bueno, bien. Hora 11, 9 minutos de esta mañana, de una mañanita que comienza a pintar para linda, le digo, ¿eh? Porque realmente hay un sol radiante. ¿Ya se va, Juliana?
3: Sí.
0: Qué temprano que se va hoy. Cada vez más temprano se va. Bueno, seguimos en la mañana de la radio.

0: La hora 11:13 minutos pasaron de esta mañana, 10 grados la temperatura actual en las parejas, 8 grados la sensación térmica, 70 el porcentaje de la humedad, 1022 hectopascales la presión barométrica, cielo algo nuboso.
1: Locales.

Municipalidad de Las Parejas informa que este miércoles 24 de junio continúa la campaña de castración gratuita y de vacunación antirrábica para perros y gatos este miércoles a partir de las 13 horas en el ex hospital. Regionales. Armstrong presentó oficialmente el Medio Maratón 2026, homenaje a Adelfo Cabrera, con la presencia de autoridades municipales, atletas y el público en general. La Municipalidad de Armstrong realizó la presentación oficial de la edición número 22 del Medio Maratón homenaje a Adelfo Cabrera, uno de los eventos deportivos más importantes de la región. Nacionales. La desocupación alcanzó el 7,9% en la ciudad y crecieron los empleos en cuenta propia y los informales. La desocupación porteña subió al 7,9% y hay 136.000 desocupados. Son datos del Instituto de Estadística y Censos de la Ciudad. Internacionales.

0: Estado de excepción en Bolivia. Policías y manifestantes chocan en el bastión de Evo Morales. Ocurrió el domingo cuando decenas de uniformados llegaron a Yabini, en Cochabamba, para liberar una ruta vital que conecta con La Paz. El gobierno decretó el estado de excepción el sábado para prohibir las protestas y los cortes de vías que comenzaron hace 7 semanas.
1: Deportes.
0: Fútbol. Argentina se juega más que 3 puntos. Los escenarios posibles del Grupo J. Desde las 14 horas, los dirigidos por Lionel Scaloni buscarán asegurarse ante Austria el pase a los 16avos de final. ...10 grados, la temperatura actual en las parejas, 8 grados la sensación térmica, 70 el porcentaje de la humedad, 1022 hectopascales la presión barométrica, cielo algo nuboso, la hora 11:16.
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0: En la parte política de nuestro país, la oposición busca el número para abrir el debate mañana en diputados e interpelar a Adorni. Por su parte, el gobernador Maximiliano Puyaro fue tajante en su definición. Dijo, si Manuel Adorni fuera funcionario mío, no estaría desde hace rato en su cargo. Eso es lo que dijo el jefe provincial, que cuestionó con dureza la continuidad del jefe de gabinete en el gobierno nacional. Sin embargo, rechazó los pedidos de censura y sostuvo que la decisión final debe tomarla el presidente Javier Milei. Aunque evitó respaldar los pedidos de la oposición para avanzar con una moción de censura en el Congreso, dejó en claro que bajo los criterios de su administración provincial, la situación de esas circunstancias habrían tenido consecuencias inmediatas. Apenas 2 días después de que ambos coincidieron en Rosario durante los actos oficiales, hablamos de Puyaro y de Milei, por el Día de la Bandera, Puyaro dijo al menos le hubiésemos exigido ir a la justicia mucho más rápido y que explique todo. El gobernador consideró que la situación generada en torno al funcionario nacional trasciende a una persona o a un gobierno determinado y termina afectando la confianza de la ciudadanía en las instituciones. No es una situación feliz para nadie, le hace mal a la República Argentina. Sí.
1: Vuelvo a recordar la información de la selección.
0: Sí.
1: Emiliano Martínez en el arco, Nahuel Molina, Cristian Romero, Lisandro Mart-

0: Puedes registrarte con tu especialidad para poder recibir los pedidos de presupuestos de forma simple y sin intermediarios. Puedes escanear el código QR y formar parte de esta nueva plataforma Red de Oportunidades.
1: Si por determinada cuestión no pueden entrar o se complica, porque no todo el mundo maneja internet como supuestamente hay gente que lo hace, ¿no? Tienen que concurrir a municipalidad, a la oficina de empleo, y allí lo van a asesorar o directamente le van a hacer la incorporación en la plataforma de quien esté necesitando realizar, ¿no? Esto es para los trabajos de oficio, y lo que decía recién Paula es real, ¿no? No hay comisión. No tienen que pagar nada, nada, de nada, de nada, es totalmente gratis. Así que pueden incorporarse allí y después quienes necesitan un plomero, un zapatero, un gasista, un electricista, lo que sea, bueno, lo van a tener allí en diferentes sectores de la plataforma y se podrán solicitar algún presupuesto, ¿no? Uh-huh. Así que es importante.
0: Es simple, también está sí, bueno, sí. Es online y sin intermediarios.
1: Uh-huh, es cierto. Bien, 11:30 de esta mañana, mañana fría.
0: Así salió que, el sol ahora.
1: Salió el solcito, sí, está lindo y va a estar así durante toda la tarde, Así que a disfrutar de este solcito, como dice Juliana, ¿no? Al sol y comiendo mandarina.
0: Sí, qué rico. Bueno. Yo la banco en eso. también algo que decía esta mañana, lo que se va a desarrollar en el mes de julio, los primeros días, es el curso de manipulación de alimentos, una nueva edición. Y para aquellos que estén interesados, la inscripción continúa abierta, de 7 a 13 horas en el ex hospital, en Avenida 17 al 669, para anotarse al nuevo curso de manipulación de alimentos o también al teléfono 529-456.
1: Bárbaro. ¿Me quería decir algo?
2: Se cumplieron 19 años de la última Libertadores que ganó Boca.
1: Ajá, 19 años. ¿Contra?
2: Gremio.
1: Ah, de Porto Alegre.
2: Con un global de 5-0.
1: Bárbaro. Bueno, es importante, se me caen los lagrimones, mire. hay gente que es fana del Mundial, ¿no? Y se mira todos los partidos habido y por haber. En este caso, Argentina juega a las 2 de la tarde, lo decías recién vos. A las 6 de la tarde juega Francia con Irak. A las 9 de la noche juega Noruega con Senegal. Yo no sé a quién le puede interesar en Argentina mirar Noruega con Senegal, ¿no?
0: Y los que apuestan en Mercado Pago.
1: Ah, sí, sí, acerté 2-2 ayer. ¿Sí? Sí, ayer acerté el 2-2 de Uruguay. Sí, sí,
0: lo acerté. Uy, yo había puesto 2-0.
1: No.
0: Le tenía mucha fe a Uruguay.
1: ¿A Uruguay? Sí. No, guarda con Cabo Verde, que de verde no tienen nada, ¿eh? Guarda con Cabo Verde. Que puede llegar a ser rival de la Argentina en 16avos de final, Así Argentina sale primero. Y después a la medianoche, 12 de la noche, van a jugar los otros dos de la zona de Argentina, Jordania y Argelia. Así que tienen fútbol, pero para tirar para arriba, te digo, en el día de hoy también, ¿no? 4 partidos, 4. A toda hora.
2: Mañana continúan las 14 horas Portugal versus Uzbekistán, a las 17 Inglaterra y Ghana, y a las 20 horas Panamá y Croacia.
1: Ajá, bueno.
2: 11 horas Colombia y el Congo.
1: Sí, y ahí termina.
2: Y ahí termina el día del martes.
1: Exacto, bien. Bárbaro, seguimos en la mañana de la radio, han pasado 33 minutos de la hora 11.
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Y hoy día, lunes 22 de junio, el Argentino Atlético Club y la Asociación Mutual saludan a sus socios en el día de su cumpleaños. Felicidades para Elsa Antonia Principi, Silvia Lorena Seimandi, Sonia Mabel Soto, Lucas Daniel Finomeni, Cristian Javier Giacomini, Fabián Marcelo Rossetti, Dylan Tomás Eschel, Victoria Agostina Carosio, Naila Lorelei Andreu, Emanuel Jair Mancilla y para Martina Geraldina Almada, un muy feliz cumpleaños para todos ellos.

Y nosotros con la música para los cumpleañeros nos despedimos para reencontrarnos mañana a partir de las 8 en una nueva edición de La Mañana de la Radio. Que tengan un muy lindo día.

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1: La melodía de Dios. 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

Hola, ¿cómo les va? Bienvenidos a Semanario Regional, bienvenidos a nuestra querida radio, a este comienzo del programa que estamos arrancando y que estamos iniciando por 60 minutos, una horita con todo el acontecer informativo, temas que profundizaremos y desarrollaremos aquí en nuestra querida emisora. El gusto de estar, el gusto de llevar adelante Semanario Regional, como lo hacemos permanentemente de lunes a viernes en nuestra querida emisora. Abrazo grande para toda la gente, para todos los oyentes que siempre nos acompañan por sobre todas las cosas. Quien les habla, Mariano Di Capua, inicia el programa del día de hoy.

0: Bueno, vamos a saludar a Juan Fernández, que está en línea, cardiólogo y becario del CONICET en el Instituto de Física de Líquidos y Sistemas Biológicos. Vamos a hablar un poquito sobre un artículo que han diseñado una herramienta para predecir qué pacientes cardíacos responderán mejor a un tratamiento. Estamos hablando de la terapia de resincronización que se aplica para estimular artificialmente las contracciones del corazón en ciertas patologías. Juan, un abrazo, ¿cómo estás?
1: ¿Qué tal? Un abrazo, Mariano. Muy bien. Acá, gracias por la oportunidad.
0: Bueno, gracias a vos. ¿Nos contás un poco sobre esto para luego hacerte algunas consultas, puede ser?
1: Sí, cómo no. Bueno, te cuento. Hay una condición que se llama insuficiencia cardíaca, que, como el nombre lo sugiere, implica que el corazón, por diversos motivos, es decir, la etiología, la causa puede ser diferente, pero la conclusión es que el corazón es incapaz de realizar eficientemente su trabajo, y eso determina una serie de síntomas, y eventualmente una, digamos, puede ser una causal de muerte, que tiene como origen una alteración en cómo trabaja el corazón, en la eficiencia con que produce su trabajo, que es eyectar sangre a través del sistema, ¿no?
0: Bien, perfecto. Bueno, esto de alguna manera tiene que ver con la creación de este sencillo método para indicarla con mayor precisión, de alguna manera, ¿no?
1: Exactamente. Una de las herramientas que tenemos los cardiólogos para evaluar a los pacientes es el electrocardiograma, que analiza la actividad eléctrica del corazón, que es una de las características que se pueden ver afectadas en este tipo de pacientes, en esta condición. La actividad eléctrica del corazón, la secuencia con que la electricidad se propaga a través del músculo cardíaco, determina a su vez la secuencia, es decir, qué lugares y en qué momentos se van activando del corazón y por lo tanto qué lugares se van contrayendo, qué parte se contrae primero, qué parte se contrae después. En muchos de estos pacientes, este orden, que en las personas normales está preestablecido y es uno concreto, está alterado. Lo que se pretende con estos dispositivos de resincronización es artificialmente estimular el corazón para restablecer ese orden o llevarlo lo más cercano posible a lo que sería la secuencia de contracción normal. El problema, que no solo nosotros trabajamos en eso, sino mucha gente está abordando, es que estos dispositivos, si bien existen, son aparatitos que, bueno, se implantan en el paciente mediante un procedimiento quirúrgico y permiten estimular con cables desde adentro del corazón el músculo. Muchas veces cuando se implantan, con muchas veces es aproximadamente un 30%, o sea, no es despreciable el número, muchas veces cuando se implantan no se logra restablecer adecuadamente la actividad del corazón. Entonces esto implica que se gastó dinero en un dispositivo, el sistema de salud, quiero decir, ¿no? Se gastó dinero en un dispositivo y además se le introdujo al paciente mediante un procedimiento invasivo un cuerpo extraño que uno pretende que repercuta en una mejoría, y en un 30% de los casos todo este trabajo no genera una mejoría significativa. Y esto tiene que ver con que los métodos que hoy en día tenemos los médicos para evaluar la sincronía de la actividad cardíaca y poder predecir qué pacientes van a responder mejor y cuáles no, son escasos al momento. Entonces nosotros, a partir del análisis de estas señales que se obtienen de la superficie del corazón, mucha de la gente que está escuchando posiblemente se haya hecho alguna vez un electrocardiograma, a partir del análisis de esas señales, que se adquieren de forma no invasiva y es un procedimiento muy sencillo y barato, desarrollamos un método para intentar hacer sintonía fina entre estos pacientes y tratar de ser más precisos a la hora de decidir quién puede llegar a recibir este tipo de dispositivos y beneficiarse efectivamente y quiénes no. Por un lado, eso aumentaría el número de personas que responden adecuadamente y disminuiría el número de personas que reciben un dispositivo, que se les implanta un dispositivo y finalmente no muestran ninguna mejoría. Así que eso es lo que uno busca.
0: Leí en el artículo que este nuevo índice trae consigo un espectro mucho más amplio en relación a las estimaciones que hasta ahora se utilizan para determinar si una persona debe recibir el resincronizador o no, ¿no? Digo, es una herramienta que tiene un análisis y factores involucrados de alguna manera, ¿no?
1: Claro, porque actualmente los criterios, los médicos en general nos manejamos con guías, en casi todas las condiciones y las patologías nos manejamos con guías que son, digamos, conductas preestablecidas que nos dicen, bueno, si un paciente cumple con esta característica, esta característica y esta otra, entonces tiene indicación de llevar adelante tal o cual procedimiento o tal o cual tratamiento. Eso en general categoriza a los pacientes de una manera discreta, es decir, entras en el grupo o no entras en el grupo, y suele pasarnos en un montón de aspectos de la práctica que hay muchos pacientes que están en condiciones intermedias, los pacientes no se ajustan estrictamente a un grupo o a otro, y muchas veces las enfermedades mismas tienen grados que son continuos, no son discretos, no es que estás en el grupo A, en el B o en el C, hay un espectro entre las diferentes condiciones. Entonces, los criterios que usamos nosotros actualmente para decidir si un paciente recibe un resincronizador o no, son discretos, es decir, cumplís con tres características y te toca. Y si no cumplís con esas tres características, estoy simplificando, ¿no? Pero si no cumplís con esas tres características, no te toca. Cuando en realidad la patología es más compleja y hay un montón de, esto ya se sabe, hay un montón de pacientes que no entran en los criterios de inclusión, digamos, los criterios de indicación de los dispositivos, pero que se sospecha fuertemente que podrían beneficiarse. Por ejemplo, una cosa muy concreta es que hay ciertos patrones en la señal del electrocardiograma que nosotros vemos. Para recibir un resincronizador tenés que tener un patrón que se llama bloqueo completo de rama izquierda y con determinadas características. Si no tenés eso, ya la evidencia que hay para indicarte el dispositivo es mucho más baja y la gente no recibe, el dispositivo no se le da porque no está ahí fuertemente indicado. La realidad es que es altamente probable que pacientes que no tengan estas características, pero sí tengan otras que nosotros pretendemos evaluar con nuestro método, puedan llegar a beneficiarse. Y actualmente esos pacientes no reciben los dispositivos. Los médicos no se lo indicamos porque no tenemos herramientas finas para tener la certeza de que ese paciente, aunque se salga de los criterios clásicos, pudiera beneficiarse con el tratamiento.
0: Bueno, a continuar recolectando información de alguna manera y a seguir avanzando con el estudio, ¿no?
1: Exactamente. Nosotros ahora lo que hicimos
0: esa
1: fue...
0: Esa es la idea.
1: Exactamente, es una idea y fundamentalmente desarrollamos el método. Es decir, tenemos la teoría implementada en un software, el software trabajando con un dispositivo físico, digamos un hardware, y lo que pretendemos hacer ahora es seguir sumando información y sumando pacientes para terminar de validar el método y que se difunda cada vez más, ¿no?
0: Bárbaro, Juan, te agradezco mucho. No sé si querés agregar algo más. Te dejo un abrazo grande,
1: ¿eh? No, está bien, muchas gracias. Eso es todo. Y bueno, abrazo para vos también.
0: Gracias, hasta luego. Juan Fernández, cardiólogo, hablando con nosotros en el programa, diseñan una herramienta para predecir qué pacientes cardíacos responderán mejor a este tratamiento, que tiene que ver con la terapia de resincronización que se aplica para estimular artificialmente las contracciones del corazón en ciertas patologías.
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6: Bueno, vamos a recibir en el programa del día de hoy. Para nosotros es un gusto estar en contacto con Juan Manuel Vega, becario doctoral del CONICET, integrante además del grupo DREP y CAR del CONICET de la Universidad Nacional de Rosario. Vamos a hablar con él un poco sobre esta cuestión que han descifrado, el genoma del pasto horqueta, una gramínea forrajera muy extendida en Sudamérica. Y bueno, queremos conocer un poco más en detalles, ¿no? Juan, abrazo, ¿cómo te va? Bienvenido.
7: Hola, ¿qué tal? Buenas tardes. Bueno, ante todo, muchas gracias por el espacio y por el interés. La verdad que para nosotros es muy importante que nos den la oportunidad para difundir nuestro trabajo, ¿no? Que tanto esfuerzo nos lleva.
6: Bueno, nos contás un poco, digo, porque se logró descifrar el genoma completo del pasto horqueta, ¿no? Contanos un poco.
7: Sí, bueno, como dijiste, el pasto horqueta es una especie que es nativa de acá, de la zona, se extiende en Sudamérica, pero el centro de origen se estima que es acá en la provincia de Santa Fe, más precisamente en zonas de la ribera del Paraná, como Callastá. Uh-huh. Y bueno, de esa región es de donde proviene justo el genotipo que nosotros logramos secuenciar. Que bueno, lo que significa descifrar el genoma es lograr extraer completamente el ADN de la planta, y por técnicas primero de laboratorio de biología molecular y luego muchas técnicas informáticas, logramos armar lo que serían los cromosomas, esto digitalmente, ¿no? Porque son muy extensos, estamos hablando de en este caso 600

0: 500 millones de escalones de nucleótidos serían del ADN, que todos en su orden específico delimitan los cromosomas, y ahí está toda la información genética que luego todos los seres vivos, ¿no?, tenemos la capacidad de interpretarla por medio de mecanismos celulares para todas las funciones vitales. Entonces acá en este genoma lo que tenemos son genes, más de 50.000 genes en este caso, y al tener codificado el genoma lo que podemos hacer es estudiarlos a estos genes mucho más rápidamente, ¿no es cierto? Esto nosotros lo hacemos, es ciencia básica, digamos, lo hacemos en el marco de un plan de ciencia aplicada, porque esta especie, el Pastor Queta, nosotros la estudiamos, aparte por su importancia biológica acá en la región, ecológica, también tiene mucho uso forrajero, está muy extendido su uso, tanto en Argentina como en otras partes del mundo, incluso donde no crece naturalmente, se siembra para forraje, o sea que tiene esa importancia, pero además, acá, en el Grupo de Desarrollo Reproductivo de Plantas, estudiamos la apomixis, que es una forma que existe naturalmente de reproducción de las plantas, que es por semillas, pero clonal. O sea, cada semilla es un clon de su planta madre y tiene muchas ventajas este carácter. No existen especies de gran cultivo, o en muy pocas, pero es un carácter muy deseado en lo que es los planes de mejoramiento. Entonces, para estudiar bien este carácter, tenemos que entender las vías moleculares que lo controlan, y eso está en la información genética. Entonces, esta es una herramienta muy importante con la que contamos para descifrar bien cuáles son los genes involucrados, en qué estado están en esta planta, por qué esta planta lo puede hacer naturalmente, y potencialmente extrapolar el conocimiento de estos genes a otras especies que sean más ampliamente cultivadas, digamos.
1: Claro. Juan, leía un poco, y me gustaría que lo expliques también, de que puede formar semillas tanto de manera sexual como clonal, ¿no?
0: Sí, correcto. En la ecología de la reproducción de esta especie, se estima que, de esta y de muchas especies, en general en plantas, se estima que estos dos mecanismos, la sexualidad y la apomixis, conviven porque tienen distintas ventajas cada uno. Entonces hay un equilibrio entre ambos. Pues a grandes rasgos podemos decir que la apomixis, por ejemplo, al Pastor Queta, le ha permitido, cuando se encuentra en un ambiente donde el genotipo de esa planta es favorable, extenderse muy rápidamente por apomixis y colonizar grandes áreas. Y al mismo tiempo, la sexualidad que queda como posibilidad de reproducción le permite también adaptarse, porque donde hay reproducción sexual hay también variabilidad. Y la variabilidad, por supuesto, es muy importante para que se mantengan los sistemas naturales, porque les permite adaptarse a los distintos factores climáticos, ambientales en general, ¿no es cierto? Entonces, por eso esta dualidad de las plantas de poder reproducirse de forma sexual o de forma apomíctica.
1: Claro. Juan, también preguntarte la importancia, porque en el artículo marca que los investigadores dan cuenta también de la importancia de la apomixis en el mejoramiento de cultivos. Esto es algo para tener muy en cuenta, ¿no?
0: Sí. La apomixis se estudia hace décadas ya. Hay muchos grupos, equipos de investigadores estudiándolo en varias especies a lo largo del planeta. Justamente por eso, porque si bien es ciencia básica, la potencialidad de aplicar esta tecnología para el mejoramiento es muy alta. ¿De qué se trata esto? Por ejemplo, en el maíz, nosotros generalmente lo que se cultiva son híbridos mejorados que surgen de planes de mejoramiento de muchos años que requieren muchas instalaciones, muchos recursos. Y bueno, toman tiempo, son difíciles realmente de mejorar, porque hay que generar líneas puras, que genéticamente es complejo, se requieren muchas generaciones de cruza para tenerlas, y después recrear el híbrido cada año, que es lo que se siembra en los campos. En el caso de la apomixis, permitiría, una vez aplicado, por ejemplo, al maíz, permitiría acortar mucho los tiempos y los recursos necesarios para un plan de mejoramiento, que estamos hablando de bajarlo de 10 años a menos de 5 o incluso menos, porque por apomixis el híbrido, cuando uno encuentra un híbrido favorable, si logra introgresar el carácter apomixis ahí, ese híbrido ya queda fijado. Y las semillas que salgan de esa planta son clones, o sea, son la misma planta, se puede incluso resembrar. Esto es una ventaja, sería una ventaja muy grande para los productores, pero también sería una ventaja muy grande para los bancos de semillas que hacen mejoramiento, que generan estas nuevas variedades, porque podrían acortar los tiempos y con menos recursos obtener una gama más amplia de genotipos mejorados, de híbridos mejorados, para una diversidad mayor de ambientes, o sea, tanto geográfico como climáticas, ¿no? De repente obtener variedades mejoradas para ambientes que quizás usaban una semilla que, bueno, esto anda bien acá, pero no sería, no es el óptimo, porque no hay un plan de mejoramiento específico para esas condiciones. Bueno, potenciando los planes de mejoramiento con apomixis, se lograría una gama mucho más amplia de híbridos obtenidos. Esto como ejemplo para el maíz, pero también es similar para, por ejemplo, para arroz, que son dos especies de cultivo muy importante en cuanto a extensión, y bueno, la investigación apunta a eso, ¿no? Es generar ciencia básica para luego poder aplicarla a estos sistemas agropecuarios.
1: Te agradezco mucho, Juan Manuel. Te dejo un abrazo y, bueno, si querés agregar algo más en el final, te escuchamos atentamente.
0: Bueno, sí, quisiera agregar que, además, durante este proceso de obtener el genoma secuenciado, logramos obtener cierta autonomía, prácticamente completa, porque si bien este trabajo lo hicimos en cooperación con laboratorios de otros países, de Francia, de Italia, en el proceso logramos, digamos, independizarnos, tener como una soberanía en cuanto a este conocimiento, que ahora es una técnica que podemos aplicar completamente, localmente acá en la Facultad de Agronomía, que está en la localidad de Zavalla, dentro de nuestros laboratorios, con nuestro propio conocimiento, y aplicarlo a otras especies también de nuestro interés. Creemos que eso es muy importante. De hecho, ya estamos compartiéndolo con otros grupos que trabajan en la zona para replicarlo en otros genotipos, en otras plantas. Y bueno, por supuesto, de nuevo agradecerte y agradecerle a todos la oportunidad. Se agradece mucho.
1: Abrazo fuerte, gracias por todo, muy amable.
0: Otro para ustedes.
1: Hasta luego. Hasta luego. Muchas gracias. Ahí lo teníamos en el programa a Juan Manuel Vega, becario doctoral del CONICET, charlando sobre esta cuestión que tiene que ver con que han descifrado el genoma del pacto Orqueta.
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5: Bueno, estamos saludando y recibiendo nuestro programa. Es un gusto realmente que nos atienda el doctor en biología, Juan Miguel Burgos, que está en línea del Instituto de Investigaciones Biotecnológicas, con sede en la Universidad Nacional de San Martín, UNSAM, de la provincia de Buenos Aires, para hablar un poco sobre este estudio que alerta sobre la posibilidad de infección de la enfermedad de Chagas por trasplante de córnea. Para hablar un poco sobre el trabajo que han hecho los investigadores del CONICET con respecto a este tema. Juan, un abrazo, bienvenido, ¿cómo estás?
6: Bueno, muy bien, gracias por la invitación y un saludo a vos y a todos tus oyentes.
5: Bueno, muy amable, realmente es un gusto para nosotros poder recibirte. ¿Nos contás un poco lo que han identificado con respecto a este tema?
6: Bueno, mira, te cuento, el asunto vino una propuesta a partir de unas médicas transplantólogas del Hospital Santa Lucía, de acá de la Ciudad de Buenos Aires, un poco en relación a la problemática que ellas veían en cuanto a la escasez de córneas para trasplante, ya que es un trasplante que se hace muchísimo, bueno, en todo el mundo y acá en Argentina también, prácticamente el 20% de los trasplantes que se hacen en el país son trasplantes de córneas. Y entonces existe un gran déficit en tejidos corneales para trasplantar. Es probable que todos tengamos conocidos que tal vez están en lista de espera para recibir un trasplante, porque hay más pacientes necesitando el trasplante que donantes. Entonces, la problemática vino planteada desde estas médicas, Bouches y Starsenbaum, quiero nombrarlas, que estaban preocupadas con y interesadas más que nada en ver si tal vez donantes que tuvieran la enfermedad de Chagas y que pudieran ser posibles donantes de córneas y pudieran usarse esos tejidos para ser implantados en pacientes que necesitaran recibir los tejidos, estas córneas. Pacientes con enfermedad de Chagas son aceptados para ser donantes de algunos órganos, y por ejemplo de riñón o de hígado, pero de otros órganos no son aceptados, son rechazados. Por ejemplo, típicamente es corazón, digamos, no es aceptado. Pero bueno, no había ningún estudio realizado en el tejido este tan particular que es la córnea, no había ningún estudio realizado en humanos, sí había estudios en animales, en modelos de infección de Chagas hechos en ratón, donde ahí se había visto que puede existir, puede estar presente el parásito en la córnea, pero bueno, no había ningún estudio realizado en el hombre. Entonces la propuesta fue analizar algunos donantes, obviamente son donantes cadavéricos, que, bueno, en el protocolo que está establecido son córneas que se descartan, porque así está actualmente establecido por el INCUCAI, y la idea era analizar si efectivamente se estaban descartando bien o existía la posibilidad tal vez de usarlas. Entonces, bueno, se estableció un proyecto entre el Hospital Santa Lucía, acá en la Ciudad de Buenos Aires, y nosotros en la Universidad de San Martín, y analizamos a lo largo de un año unas 10 muestras, bueno, en realidad 10 pacientes, 10 donantes, y lo que hicimos fue procesar el material, básicamente extrayendo el material genético que hay en las córneas. También aprovechamos otras partes del tejido ocular, como la esclera, que es la parte blanca que uno normalmente ve en el ojo, que también se utiliza para trasplantes. Es menos conocido, pero hay gente que por daños oculares se daña la esclera y también se utiliza la esclera como tejido que se dona de donantes cadavéricos. Entonces aprovechamos también el análisis de esclera, y básicamente lo que hicimos, para no entrar mucho en una cosa muy técnica, es extraer el material genético de las córneas, de las escleras, y buscar material genético específico del parásito Trypanosoma cruzi, que es el parásito que genera la enfermedad de Chagas, básicamente a través de unas reacciones bioquímicas que ahora están muy de moda y que tal vez todos conocen o tienen oído, que es la PCR, porque ahora estamos sí, todos muy familiarizados porque nos hacemos PCR todo el tiempo para COVID. Bueno, en este caso nosotros buscábamos a través de la misma técnica bioquímica que es la PCR, buscábamos si había material genético del parásito Trypanosoma cruzi en las muestras oculares. Y bueno, obviamente las muestras no fueron muchísimas, porque fueron dos donantes, pero son muy valiosos porque son pacientes muy difíciles de conseguir, muestras muy difíciles de conseguir, y bueno, en tres de ellas encontramos material genético del parásito. Decía que verificamos lo que se había visto en modelos de infección, modelos murinos, modelos del ratón, verificamos que también en el hombre el parásito puede acceder a estos tejidos. Y eso podría conllevar a que si esas córneas se usan para ser trasplantadas, podría llegar a generar una infección en el trasplantado, en la persona que recibe el trasplante. Digamos, esto no es algo que debe preocupar a nadie en principio, porque tampoco es algo que se esté haciendo. Justamente el INCUCAI tiene la reglamentación actual es que no se utilicen las córneas de pacientes con Chagas. Pero bueno, la intención o el interés de las médicas era verificar si esto realmente era un riesgo, porque si no, querría decir que estamos descartando córneas que pueden ser usadas, lo cual sería un gran desperdicio, una lástima, digamos, porque hay mucha gente en lista de espera que está justamente esperando que llegue el tejido, y bueno, querían confirmar si esta espera tenía sentido.
5: Bien. Juan, a ver, estamos hablando de que, como lo dice el artículo, ¿no?, el hallazgo tiene relevancia, es de gran relevancia, si se considera que el trasplante de córnea es el trasplante más frecuente a nivel mundial, por sobre todas las cosas, y hay que destacar de alguna forma también esto de todo lo que viene relacionado a la presencia y alerta sobre la posibilidad real de una infección post-trasplante, ¿no?
6: Sí, y exactamente en eso que vos estás mencionando, existe un riesgo real, digamos, si se utilizaran estas córneas, y existe un riesgo que también ahí en el artículo lo mencionamos, que queda medio oculto en el siguiente sentido. Hay muchos países, principalmente el principal de todos es Estados Unidos, que tiene una gran cantidad de donantes y entonces produce muchas córneas que no ellos mismos no consumen, porque la población está muy concientizada de la donación y entonces hay mucha donación, y ellos exportan las córneas a otros países. Y de hecho, más o menos un 30% de los trasplantes que se hacen acá en Argentina se realizan con córneas importadas de Estados Unidos. Entonces, el artículo también apunta a la importancia de que tal vez no importa tanto de dónde provenga la córnea, porque por venir de Estados Unidos uno puede pensar que en realidad viene de una región que no hay enfermedad de Chagas, pero la realidad es que sí lo hay, y también la situación que ocurre es que muchas personas que están viviendo en Estados Unidos tal vez tienen su origen en Latinoamérica, y entonces se terminan siendo donantes que tienen riesgo de tener Chagas. Entonces la distribución de las córneas a lo largo del mundo, desde países que en principio parecieran libres de Chagas, bueno, hay que tomarlo con un poco de cuidado, porque tal vez no son países realmente libres de Chagas, y la infección de esas córneas podría llevar a una infección postrasplante en el receptor.
5: Bien, bien, queda claro, es un buen dato, es para tenerlo en cuenta. ¿Algo más, Juan?
6: No, nada más, tal vez aprovechar la oportunidad, porque todo esto se origina en la escasez de córneas. Entonces, aprovechar la oportunidad para concientizar que la verdad que cuando nos vamos de acá, de este mundo, no nos llevamos nada y le podemos dejar a los que siguen partes o unas donaciones que les mejoren la calidad de vida, y que entonces, si la verdad que acá y hubiera un exceso de órganos, de donantes, no tendríamos que andar buscando con tanta lupa cuáles podemos usar y cuáles no, porque habría un exceso y tendríamos buenos órganos, buenas córneas para utilizar en los receptores sin ningún riesgo. Entonces, la verdad que aprovechar a concientizar a que tenemos que donar órganos.
5: Bárbaro. Te dejo un abrazo grande, Juan, un gusto. Y bueno. Gracias por la atención, por sobre todas las cosas. Muy amable,
6: ¿eh? No, por favor. Un gusto. Gracias. Saludos.
5: Hasta luego. Juan Miguel Burgos, ahí lo teníamos, doctor en biología del Instituto de Investigaciones Biotecnológicas, con sede en la Universidad Nacional de San Martín, en la provincia de Buenos Aires.
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Bueno, nos despedimos, le ponemos punto final a Semanario Regional, aquí en nuestra querida emisora. Hemos completado esta hora de noticias, esta hora de información, con todo el acontecer y todos los testimonios que hemos compartido en estos 60 minutos. El placer de estar, el placer de acompañarnos. La próxima nos estamos reencontrando con mucho más, con mucha más información y con todos los temas que nos quedaron pendientes. Abrazo, nos reencontramos, que la pasen de la mejor manera. Okay.

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muchas gracias. ¿Cómo están todos, amigos? Muy buenas noches. 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Y a ver ahora a todos los vendeviejos eternos.

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Hola, hola, hola, hola, hola. ¿Qué tal? ¿Cómo les va? Muy, pero muy buenas tardes para todos. Bienvenidos a esta edición de día lunes. Si bien estábamos aquí en la radio, obviamente que no íbamos a hablar hasta que no termine el partido. ¡Qué partidazo, Triunfo de la selección argentina ante Austria por 2-0 con dos goles del capitán, de Lionel Messi. ¿Cómo sufrí el último gol? No se puede sufrir tanto de esa manera, para quienes nos gusta, obviamente, el fútbol, Y bueno, aquí estamos nosotros, para hacerles compañía ahora con la buena música. Ya está, ahora nos relajamos hasta la hora 19. Vamos a estar junto a todos ustedes aquí en la sintonía de la 95.5 por Radio Las Parejas. Por la web también nos escuchamos en www.radiolasparejas.com.ar.

Y así estábamos escuchando la música de Yerba Brava y que nos estaba empezaba a hacer compañía con la cumbia de los trapos y el pibe Cantina cuando pasaron ya 12 minutos de la hora 16 y nosotros hasta la hora 19 los vamos a estar acompañando aquí en la sintonía de la 95.5 por Radio Las Parejas. Y llega él, llega el León Santafesino.

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1: 2 de la tarde.
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Y así estábamos escuchando la música de La Contra, que nos estaba haciendo compañía en esta edición de día lunes, y ahora llegan los Bam Bam.

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Tres minutos pasaron de la hora 17 y nosotros hasta la hora 19 los vamos a seguir acompañando aquí en la sintonía de la 95.5 por Radio Las Parejas. Ahora lo que llega es la música de Granizo Rojo.

Y así estábamos escuchando la música de Granizo Rojo, y obviamente que todos los titulares hablan de la Argentina. Con 2 goles de Lionel Messi, Argentina venció a Austria y aseguró su pasaje a los 16avos y puede ser primero una fecha antes del cierre. El seleccionado dirigido por Lionel Scaloni sumó su segunda victoria en el grupo J de la mano del rosarino, que hizo todos los goles del equipo en el Mundial. Ya tiene su boleto para la próxima fase. La selección argentina, recordemos, derrotó a Austria por 2-0 en Dallas por la segunda fecha del grupo G del Mundial 2026. Además, Lionel Messi pulverizó el récord de Klose. El rosarino llegó a 18 y es el máximo goleador en la historia de los mundiales. El 10 argentino había fallado un penal a los 8 minutos de juego, pero se sacó la mufa sobre el final del primer tiempo al coronar una muy buena jugada colectiva con un zurdazo que dejó sin reacción al arquero austríaco. En la última acción de la noche liquidó el partido para Argentina con otra conquista, luego de ganar a pura guapesa en el área. Lionel Andrés Messi es historia viva y sigue escribiendo páginas gloriosas. El rosarino, al borde de los 39 años, convirtió un golazo en el primer tiempo del duelo de Argentina ante Austria para quebrar el cero y además transformándose así en el máximo artillero de la historia de los mundiales en soledad, tras dejar atrás al alemán Miroslav Klose, cuya frutilla del postre hizo otro en la última jugada también del encuentro. Estamos hablando de Lionel Messi. Leo se había quedado con bronca por lo del penal errado a los 8 minutos de juego, pero tuvo su revancha sobre el final del primer tiempo, cuando luego de que Thiago Almada abriera las piernas para dejar pasar la pelota y convirtió el 1-0 para la albiceleste con un zurdazo imposible de atajar para el arquero Alexander Schlager, quien desde los 12 pasos le había adivinado la intención.

0: También tenemos que decir que, bueno, la noche de Dallas después se venía preparando por otra enorme alegría del crack rosarino, porque a los 94 minutos Leandro Paredes le cedió la pelota dentro del área. Leo ensayó un primer remate que no superó las piernas de sus rivales, pero no se dio por vencido. Volvió a buscarla y sacó un disparo de zurda que se coló entre las piernas de un defensor austríaco. El resultado fue doblete de Messi en la segunda fecha y el grito número 18 en la historia de los mundiales.
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0: Además de los récords de Messi, Otamendi también en la historia y todo que dejó Argentina-Austria. Lionel alcanzó, lo decíamos recién, los 18 mundiales, pero además llegó a 6 consecutivos con la selección, récord. Otamendi también entró en un selecto grupo de argentinos que disputaron 4 mundiales. Otamendi al grupo de los 4 ingresó ante el combinado austríaco y Nicolás Otamendi allí se sumó al selecto grupo de futbolistas argentinos que disputaron 4 Copas del Mundo. Los otros 3 son Maradona, Mascherano y Di María. Messi es el líder de ese rubro, pues jugó 6 copas, pero ningún jugador nacional disputó 5 mundiales.
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0: Y lo que dejó este partido también es la preocupación por el Cuti Romero, que no pudo terminar el partido por un dolor en la rodilla derecha. El defensor chocó con un delantero austríaco y debió dejar el campo. Ya en el banco se lo vio con hielo en la zona afectada. Ahora todos se preguntan si podrá estar disponible para el próximo partido. Y recordemos que lo que se viene tras este triunfo es Jordania. La selección ya está enfocada en el siguiente compromiso, que va a ser el día sábado desde la hora 23 también en Dallas, frente a Jordania en el último encuentro del grupo J. Luego llegará el turno de los cruces directos. En caso de ganar el grupo, jugará el día viernes 3 de julio a la hora 19 en Miami. Y en caso de terminar segundo, en segundo lugar, disputará su partido el jueves 2 de julio a la hora 16 en Los Ángeles. Dicen que el mejor homenaje fue porque exactamente a 40 años del histórico duelo entre Argentina e Inglaterra por los cuartos de final del Mundial de México 86, donde allí Maradona anotó primero un gol con la mano y luego el mejor gol de la historia mundialista. Entonces dice que fue este triunfo de la Argentina el mejor homenaje.

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6: Pasaron de la hora 17 y hasta la hora 19 nos vamos a estar acompañando aquí en la sintonía de la 95.5 por Radio Las Parejas. Tarde, casi se podría decir despejada, casi porque tenemos algunas que otras nubecitas que nos están acompañando en estos momentos en nuestra ciudad. La temperatura es de 12 grados, pero la sensación térmica de 10, 47 el porcentaje de la humedad, 1020 hectopascales la presión barométrica. Ahora llega la música de los Geysers.

Y así estábamos escuchando también la música del negrito Sergio Torres. Anteriormente Daniel Cardoso nos hacía compañía cuando ya pasaron 59 minutos de la hora 17 y ahora llega el Facha Morán.

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Y así estábamos escuchando la música de Romeo Santos. Sé que nos estaba haciendo compañía en esta edición de día lunes. Anteriormente estábamos escuchando a Carlos Baute, que también nos hacía compañía. Ya pasaron 34 minutos de la hora 18 y hasta la hora 19. Nosotros los vamos a seguir acompañando aquí en la sintonía de la 95.5 por Radio Las Parejas.

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0: La noche ya nos está acompañando en esta edición de Día Lunes, cuando estamos a minutos nada más de llegar a la hora 19. Compartimos la última pausa y ya nos estamos despidiendo.
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0: Y nos despedimos de esta edición de Día Lunes para reencontrarnos mañana nuevamente junto a todos ustedes aquí en la sintonía de la 95.5 por Radio Las Parejas. Mañana bien tempranito, 7 de la mañana, nos estaremos escuchando nuevamente. La temperatura de 9 grados, la sensación térmica de 7, hace frío, 58 el porcentaje de la humedad, 1020 hectopascales en la presión barométrica. Que terminen bien esta jornada y que comiencen mucho mejor la de mañana.

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